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0: 7 y 20.
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0: que ellos tampoco saben de eso.
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0: 7:44.
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1: Ante esta comunidad cristiana que representa la Iglesia de Dios, os pregunto, si alguien tiene un impedimento para que esta unión se realice, que lo diga ahora o que calle para siempre. 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

0: 8:59.
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0: 9 y 26.
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0: 9:48.
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0: problema. 10:38.
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3: 11 y 2. 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

0: 12 y 16.
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0: 12 y 43.
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0: 16.
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1: Dos y 15. 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

0: 97.
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1: 3 y 54.
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0: 7.
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0: 4.
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0: 5 y 18.
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1: Bueno, se prendió la fiesta, compadre. Tenga mucho cuidado porque...
2: Dejen que toque el piano, hombre.
1: Pero lo va a desafinar, oiga. Tenga cuidado porque aquí hay unas guambitas, compadre. Y tiene que no faltar al respeto.
2: El jetipuerco es usted.
1: Sí, ahora va a decir que soy yo, ¿no?
2: Pero qué importa que haya muchachas. Las que no saben, aprenden. Y las que saben, repasan.
1: Ah, sí.
2: Sí, eso no importa.
1: Usted siempre, compadre, hablándole.
2: Ha cambiado tanto la vida.
1: Bueno, sí, pues ya mejor, compadre, porque nos estamos civilizando.
2: Cuando yo estaba guambito en el Espinar, los baños eran de hoyo.
1: Sí, claro, pues de hoyo.
2: Un cajón con huecos de distintos tamaños, ahí para entrar a conversar.
1: Bueno, también era para medirlo a ver dónde quedaba bien.
2: Y ahora son modernos los baños y con nombre de familia.
1: ¿Cómo así, con nombre de familia?
2: Tina, Fidel, Isidoro y Lucha. Abre uno una llave y sale un chorro de agua de arriba para abajo.
1: Sí.
2: Abre otra llave y sale un chorro de agua de abajo para arriba.
1: Todo eso es moderno, ahora fíjese.
2: Y se siente una solterona en el Fidel y abre la llave y dice, ya que no comes, bebé. Sí, bueno, eso ha cambiado mucho.
1: Todo va a cambiar.
2: Ya ve, y aquí, digamos, va uno de esos hoteles buenos que hay.
1: Elegantes, sí. Pues usted no lo deja de entrar allá, ¿no?
2: No ponen que es que damas, caballeros, hombres, mujeres, sino que es que women y men.
1: ¿Cómo ponen? ¿Cómo?
2: En los baños ponen que es que women y men.
1: Hola, ¿y eso por qué ponen así, no?
2: Debe ser que uno es pa' que women y el otro pa' que men.
1: No.
2: Debe ser.
1: Oiga, pero así no, así se puede equivocar cualquiera si no sabe. Ah, es que yo me... es en inglés que ponen.
2: Yo no sé, yo me jarté.
1: Claro.
2: Yo me jarté unas cervezas y me entré al de que humen.
1: ¿Cómo así, na? Que se zampó el de humen y ese no era.
2: No, pero me entré fue a Tortolao.
1: Pues claro.
2: Al de que pa' que humen, y en esas que yo entraba salía una señora, me dijo, esto es para damas. Dije, esto también.
1: Sí. Ay, compadre, usted sí hace aquí hacer especialidades, ¿no?
2: Pero, compadre, ¿qué iba a hacer?
1: Bueno, pero está muy contento, compadre.
2: Sí.
1: Pásenme lo otro, ustedes.
2: Aquí está.
1: No ofrecen nada, ¿no?
2: Tome, se lo metió, se lo meto, compadre. Es que...
1: está bueno, oiga.
2: Compadre Felipe, pasa uno sabroso, ¿no?
1: Muy bueno. Usted sí que la pasa bueno, ¿no?
2: Sí.
1: ¡Mire, compadre, que le llegaron a la fiesta!
2: ¡Llegó toda la gallada!
1: ¡Los norteños, compadre!
2: De arrugado, el acordeón, el violín.
1: El guitarrón.
2: ¿Ese instrumento?
1: Claro, el guitarrón.
2: Parece es un tiple que estuviera esperando familia.
1: No, hombre. Bueno, aprovechémoslos. Y cantémonos una canción mexicana.
2: ¿Cuál?
1: Que nunca hemos cantado nosotros canciones mexicanas, ole.
2: ¿Cuál?
1: Echémonos el pajarito.
2: El suyo, ¿no?
1: Claro.
2: Bueno.
1: Bueno, machos, adentro. Vamos, dale pues.

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0: 5 y 50.
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0: 6:06 de la mañana. Muy buenos días para todos y todas. ¿Cómo se encuentran esta mañana? Oiga, mañana fresca en nuestro municipio. Esta mañana 17 de mayo del 2026. ¿Cómo amanecen? ¿Sí durmieron? ¿Sí descansaron? Espero que hayan dormido muy bien y estén preparados, hayan madrugado para acompañarme en esto que es Despertando con el Campo de Briseño Estéreo.
1: Con la alegría y que esta fiesta dure por ahí 3 días.
0: Sentimiento. Oye, ustedes dirán, ¿por qué está sonando esa canción de cumpleaños? ¿Qué pasó? Hombre, está sonando porque hay una cumpleañera. Tenemos una cumpleañera, vamos a ver quién es. Vamos por acá con ese reporte de ese. Ah, no. Antes de eso, perdónenme, me

0: Un día para descansar, para compartir y para acercarnos más a ti. Gracias por tu amor infinito, por tu misericordia y por nunca abandonarnos. Hoy ponemos en tus manos nuestras vidas, nuestras familias y todo lo que somos. Hoy te pedimos que nos llenes de paz, que renueves nuestra fe y que nos prepares para iniciar una nueva semana con esperanza. Bendice cada hogar, cada madre, cada padre y cada persona que escucha esta oración. Que hoy reine la alegría, la unión y el amor en cada corazón. Amén. En el nombre del Padre, del Hijo y del Espíritu Santo. Amén. Listo, ahí estábamos encomendándonos a Dios nuestro Señor, como debe ser. Bueno, ahora sí continuemos. ¿En qué iba?
1: Llegó el día 365.
0: Ah, sí, que teníamos una cumpleañera. Ahora sí, vamos a ver qué nos dice ese reporte de sintonía por acá. Hola, ¿qué tal? Muy buenos días. Vecina, vecina, muy buenos días. ¿Cómo amaneciste?
2: Holas, holas, ¿cómo están? Holas, holas.
0: Hola, hola.
2: Hola, señores locutores. Uno de los dos, no sé cuál habrá hoy porque me acabo de prender el radio y no se han reportado todavía.
0: Alguno,
2: Tiene el
0: cualquiera.
2: favor y me da un saludito a Amparo Gaviria y la Camelia, que está de cumpleaños hoy, con un temita, 365 días. Atentamente, la amiga de ella, quien les arrollaba. Chao, muchas gracias por sus atenciones. Allá los escucho.
0: Listo, claro que sí, un feliz cumpleaños para nuestra queridísima Amparo, que cumpla muchos, pero muchos, muchos años más de vida. Un feliz cumpleaños a una de nuestras más fieles oyentes. Vea, por acá nos dice algo más la vecina.
2: También cumplo años hoy. Hoy 17 de mayo
0: Ah,
2: estoy de
0: sí.
2: cumpleaños. Soy también bacano ahí.
0: Ave María, cumpleaños doble. Felicidades pues a estas dos grandes oyentes que a diario están con nosotros. Vecinos, muy feliz cumpleaños. Me va a tocar irme ahora para donde la vecina. A que, ¿qué vamos a hacer, vecina? ¿Qué vamos a hacer hoy? Que estás cumpliendo años, cuéntame. Hey, no, me alegro mucho que cumplan muchos, pero muchos años más de vida. Que Dios nuestro Señor, Dios del cielo, me las bendiga hoy, mañana y siempre a ustedes que siempre están ahí con Briseño Estéreo. Gracias, de verdad. No, ustedes no saben cuánto se les quiere, que cumplan muchos, pero muchos, muchos, muchos, muchos, muchos años más de vida. ¡Qué bonito! Un feliz cumpleaños les desea este humilde servidor y por supuesto Briseño Estéreo.
1: Feliz cumpleaños, Dios te bendiga, te dé salud.
0: Muy bien, tengo por acá una llamada, vamos a responderla. ¡Qué madrugadores! ¡Ay! Me colgó. Vuelva y márqueme, mi queridísimo oyente. Yo creo que es Dora. Dora, vuelve y marca. Listo, quedo muy pendiente a tu llamada.

0: Sí, que dure esta fiesta 3 días, una fiesta doble. Vamos a ver qué más dice vecina. Vecina.
1: Gracias, gracias vecino, muchas gracias, le agradezco mucho sus atenciones,
0: Tan
1: sus
0: linda.
1: felicitaciones, cuídate mucho, a diario te escucho.
0: Claro, vecina, muchas gracias, hombre, cómo no felicitarte, sí, créeme que de verdad te quiero mucho. El estima, el cariño que yo te he tomado no es cualquier cosa, vecina. Nuevamente un feliz cumpleaños. Cumpleaños feliz, hey. Te deseamos a ti que lo sigas cumpliendo hasta el año 100.000. Oiga, yo no tengo bonita voz, pero le quería cantar el cumpleaños a estas dos oyentes. Lo amerita. Voy por acá con otro reporte de sintonía. Hola, ¿qué tal? Muy buenos días.
2: Hola, buenos días. Soy Isabel de Sevilla y si eres tan amable, me colocas el tema.

0: ¿Cuánto diera por tenerte, Francisco Gómez? Que tengas excelente día y muchas gracias.
1: Listo, claro que sí, muy buenos días. Gracias ahí por tu reporte de sintonía.

0: Bueno, muy bien, por acá tengo otro reporte de sintonía que me dice: hola, buenos días, Davison, ¿cómo amaneciste? Soy Nancy, para escuchar la canción, esta, ya le mando un video, bueno, vamos a ver.
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0: Listo, ya sé cuál es, no recuerdo el nombre en este preciso momento, pero sí, claro que sí, con muchísimo gusto te la coloco. Bueno, y por acá la vecina me envía una carita riéndose porque vecina, cante muy feo el feliz cumpleaños. No, vecina. Voy por acá entonces con otro reporte de sintonía y nos vamos con más buena música a esta hora. ¡Listo!
2: Muy buenos días, soy Olga Barrera de aquí en Remolino y de San Amalia saludarme allá en el aro a mi madre Ana Rosa Pino, a Marlene Barrera, Rosalba Chavarría y a Eliana Mazo. Y aquí por acá en el sector del puerto, a Giovanni, a Roselena, a Ana, a Lidia, a Janet y a mi cuñada Dora. Con el disco Madre Querida Rubén Darío Rojas, que tengan una excelente mes de madre, excelente. Que Dios y la Santísima Virgen la siga guiando por un buen camino. Que Dios y la Santísima Virgen les dé mucho entendimiento para seguir adelante con esos hijos. Que el Señor las bendiga y las cuide, que sean unas excelentes madres. Mi familia toda, especialmente mi madre Ana Rosa Pino. Que Dios me la cuide mucho, que le dé muchos, muchos años de vida y muchos meses más de día a las madres, a la de nosotros hijos. Muchas gracias, que tenga un excelente día, Olga Barrera.
0: Olga, claro que sí, ahí está pues el saludo para todos ellos. Ojalá yo tuviera memoria para saludarlos a todos y cada uno, pero la verdad se me van los nombres. Pero ahí está el saludo para ellos y para ellas ahí, que exactamente. Que Dios las bendiga y les dé fuerza en este mes de mayo también. Recuerden que aunque ahora 8 días fue el Día de las Madres, diario, a diario es el Día de nuestras Madres Bellas. Vamos a ver qué más nos dice la vecina por acá y nos vamos con buena música. Vecina, vecina.
3: Sí, no, no, no, no, antes me encantó ese saludito, me fascinó ese saludito.
0: La vecina dice que no se ríe del cumpleaños, de mi canción de cumpleaños, que le fascinó, que le encantó el saludo. Bueno, me alegro mucho, de eso se trata, de que hagamos una fiesta, que disfrutemos. 6 y 15 minutos de 6, 16 minutos de la mañana, que suene esa buena música en Despertando con el Campo de Briceño Estéreo, la 105.4, la radio que te complace. Ahí está, un feliz cumpleaños. Para nuestras dos queridas oyentes, suena el feliz cumpleaños de Jonales Castaño.

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0: 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Bueno, son las 6:30 minutos de la mañana. Vamos con esos reportes de sintonía. Estamos despertando con el campo. Buena música popular para despertar bien animados. Tengo por acá esos reportes de sintonía. Me saludan por acá. Me dice, hola Davison. Bueno, vamos a recibir la llamada primero ahora sí. Antes de que se nos vaya. Hola, ¿qué tal? Muy buenos días.
1: Hola, hola, buenos días.
0: ¿Qué vas pues, mi hermano? ¿Cómo amaneció? Madrugó hasta hoy domingo, ¿no?
1: Por aquí madrugué, hacer los traguitos y escuchar a mi hora.
0: Eso, ¿cómo debe ser?
1: Está bien, señor.
0: Ah, bueno, cuéntame, ¿qué canción desea escuchar, mi amigazo?
1: Listo, para que me acabe, me coloque eso. Así soy yo, por las llaves de oro.
0: Listo, así soy yo.
1: Por las llaves de oro.
0: Llaves
1: y el otro, los relicarios.
0: ¿De los relicarios cuál?
1: Me persigue tu sombra, míralo.
0: Me persigue tu sombra, listo.
1: Bueno, yo espero la que me complace.
0: Listo, mi hermano, un feliz día. Gracias por tu reporte de sintonía. Que estés muy bien.
1: Listo. No le veo, señor.
0: Tómese pues ese chocolate ahí bien bueno escuchándonos.

0: Listo, ahora sí prosigo con el mensaje. Me decía Davison, buenos días, ¿cómo estás? Para que por favor me coloques la canción Mi Bello Espejismo. Listo, claro que sí, con muchísimo gusto, ahí está sonando. Voy por acá entonces con otro mensaje que me dice Davison, ¿cómo amaneció? Hágame el favor de saludarme con el tema No hay amigos de Emer Mazo. Gracias, Blanca, desde San Epifanio. Feliz día, Dios te bendiga. Blanca, claro que sí, con muchísimo gusto. Un saludo y un abrazo para ti. Dios te bendiga y gracias por tu reporte de sintonía. Y tenemos por acá la vecina con una nota de voz. A ver, vecina, cuénteme, vecina.
1: Un temita de cumpleaños, pues, que un tema para las dos no, tiene que ser un tema para cada una, un tema. Y ustedes ponen el de Amparo y el mío no. Vecino, vecino, el mío no ha sonado. El tema de cumpleaños, no ha sonado, no ha sonado.
0: Vecina, vecina, claro que se lo voy a sonar, pero por supuesto no se me preocupe. Sino vecina que no los podía poner juntos porque la una opacaba a la otra, sino que se los quise poner separados. Pero vea, ya después de mi bello espejismo le voy a sonar su cumpleaños. ¡Listo! Va a sonar la de Francisco Gómez. Bueno, 6:32 minutos de la mañana. Bueno, 6:33, acaba de cambiar ese reloj. Con estos reportes de sintonía nos vamos con buena música. Listo, les voy a ir recordando que a las 7 llega la Santa Eucaristía, pero bueno, para eso todavía nos falta mucha música. Suena Mi Bello Espejismo de Gerardo Gómez en Despertando con el Campo de la 105.4 Briseño Estéreo, la radio que te complace.

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0: 6:50 minutos de la mañana, estamos en Briseño Estéreo, la 105.4, estamos en Despertando con el Campo. A ver, tengo por acá un reporte de sintonía, hoy están más apagados ustedes los domingos. Se ve que duermen un poco más hasta tarde y saben que a las 9 tenemos la tusa y se despiertan bien para la tusa. Sin embargo, siempre tengo a mis madrugadoras y madrugadores. Por acá tengo a mi queridísima Sandra. Sandrita, muy buenos días. ¿Cómo estás?
1: Días, ¿cómo amaneciste? Hola, Sandra. Para pedirte una canción. Traidora. Muchas gracias. Que tengas un bonito día. Edison, buenos días.
0: Buenos días.
1: Y un saludito muy especial para Gilesa por tus cumpleaños.
0: Listo, ahí es. Bueno, primero vamos a darle paso a esta llamada antes de que se me va. Ya se me fue la llamada. Bueno, yo sé que vuelve a llamar porque nuestro queridísimo Reinaldo, eso, ahí está otra vez el queridísimo Reinaldo. Buenas.
2: Buenos días.
0: ¿Cómo está, caballero ilustre?
2: Bien, usted.
0: Hombre, gloria, lo más de bien, María, gracias de Dios, a Dios.
3: Pecadores.
2: Ya, me alegro mucho.
0: ¿Ya se tomó el chocolatico esta mañana o no?
2: No, todavía
3: como
2: no.
3: Como era en el principio, ahora y siempre y por los siglos.
0: Ah,
3: de los
0: bueno,
3: siglos,
0: eso está muy bien.
3: Oh, Jesús mío, poco a poco. Pecados. Líbranos del fuego del infierno.
0: Listo, cuéntame.
2: Para que me haga ahora y me ponga el disquito. Se fue una mañana y me coloca Corazón de Piedra.
0: Listo, claro que sí, con muchísimo gusto, mi queridísimo amigo.
2: Escucho Briseño Estéreo, la mejor, la que me complace.
0: Eso, Reinaldo, claro que sí, con muchísimo gusto.
2: Y que pase un buen día y muchas gracias.
0: Igualmente, pues, mi querido amigo, que estés muy bien. Gracias. Bueno, vecina, sí escucho que Sandra le envió ahí un saludo también para ti. Ah, es que la vecina, hombre, hoy lo que va a estar es llena de felicitaciones, vecina. Por ahí le coloqué su canción, vecina, para que no se me vaya a quejar. Ay, acá como la mimamos y la consentimos, vecina. Ja, me extraña. Mucho cuidado con eso. 6:53 minutos de la mañana. Recordarles, a las 7 en contados minutos tenemos la Santa Eucaristía. Una vez termine, regresamos con más buena música en la 105.4 Briseño Estéreo. Esto es Despertando con el Campo y suena Traidora de Francisco Gómez.

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2: Sembrando tu paz y amor, vienen trayendo la esperanza a un mundo cargado de ansiedad, a un mundo que busca y que no alcanza. Caminos de amor y de amistad vienen con alegría, Señor, cantando. Vienen con alegría, Señor, los que caminan por la vida, Señor, sembrando tu paz y amor. Los que caminan por la vida, Señor, sembrando tu paz y amor. En el nombre del Padre, del Hijo y del Espíritu Santo, la gracia de nuestro Señor Jesucristo, el amor del Padre y la comunión con el Espíritu Santo esté con todos ustedes, hermanos, para que celebremos dignamente la Santa Eucaristía. Vamos a reconocer que hemos pecado y que estamos necesitados de la misericordia de Dios. Yo confieso ante Dios Todopoderoso y ante ustedes, hermanos, que he pecado mucho de pensamiento, palabra, obra y omisión, por mi culpa, por mi gran culpa. Por eso ruego a Santa María, siempre Virgen, a los ángeles y a los santos y a ustedes, hermanos, que intercedan por mí ante Dios nuestro Señor. Dios Todopoderoso, tenga misericordia de nosotros, nos perdone nuestros pecados y nos lleve a la vida eterna. Ten piedad, Señor, ten piedad, soy pecador, ten piedad. Ten piedad, Señor, ten piedad, soy pecado, ten piedad. Y de mí, Cristo, apiádate.

Ten piedad, Señor, ten piedad. Soy pecado, ten piedad.

0: gloria a Dios en el cielo y en la tierra paz a los hombres que ama al Señor. Por tu inmensa gloria te alabamos, te bendecimos, te adoramos, te glorificamos, te damos gracias, Señor Dios Rey Celestial, Dios Padre Todopoderoso, Señor Hijo Único Jesucristo, Señor Dios Cordero de Dios, Hijo del Padre. Tú que quitas el pecado del mundo, ten piedad de nosotros. Tú que quitas el pecado del mundo, atiende nuestras súplicas. Tú que estás sentado a la derecha del Padre, ten piedad de nosotros, porque solo tú eres santo, solo tú, Señor, solo tú, Altísimo Jesucristo, con el Espíritu Santo, en la gloria de Dios Padre. Amén. Oremos. Celebramos la Santa Eucaristía en acción de gracias a la Virgen del Carmen. Manda a celebrar una devota. Oramos por todos ustedes, por nuestros campesinos, por toda la comunidad parroquial. Oh Dios, cuyo Hijo asciende hoy a los cielos en presencia de los apóstoles, concédenos según su promesa que permanezca siempre con nosotros en la tierra y que nosotros merezcamos vivir en el cielo con Él, que vive y reina contigo en la unidad del Espíritu Santo y es Dios por los siglos de los siglos. Vamos a sentar, hermanos, para que escuchemos la palabra de Dios.
1: Lectura del libro de los Hechos de los Apóstoles. En mi primer libro, Teófilo, escribí de todo lo que Jesús hizo y enseñó desde el comienzo hasta el día en que fue llevado al cielo. Después de haber dado instrucciones a los apóstoles que había escogido, movido por el Espíritu Santo, se les presentó él mismo después de su pasión, dándoles numerosas pruebas de que estaba vivo, apareciéndoseles durante 40 días y hablándoles del reino de Dios. Una vez que comían juntos, les ordenó que no se alejaran de Jerusalén, sino aguarden que se cumpla la promesa del Padre, de que me lo han oído hablar, porque Juan bautizó con agua, pero ustedes serían bautizados con Espíritu Santo dentro de no muchos días. Los que se habían reunido le preguntaron diciendo:

0: Dios asciende entre aclamaciones, el Señor al son de trompetas.
1: Dios asciende entre aclamaciones,
0: el Señor al son de trompetas. Pueblos todos batan palmas, aclamen a Dios con gritos de jubileo, porque el Señor Altísimo es terrible, emperador de toda la tierra. Dios asciende entre aclamaciones, el Señor al son de trompetas. Dios asciende entre aclamaciones, el Señor al son de trompetas. Toquen para Dios, toquen, toquen para nuestro Rey, toquen.
1: Dios asciende entre aclamaciones, el Señor al son de trompetas.
0: Porque Dios es el Rey del mundo, toquen con maestría. Dios reina sobre las naciones, Dios se sienta en su trono sagrado.
1: Dios asciende entre aclamaciones, el Señor al son de trompetas.
2: Lectura de la carta del apóstol San Pablo a los Efesios. Hermanos, el Dios de nuestro Señor Jesucristo, el Padre de la gloria, les dé espíritu de sabiduría y revelación para conocerlo, e ilumine los ojos de su corazón para que comprendan cuál es la esperanza a que los llama, cuál la riqueza de gloria que da en herencia a los santos y cuál la extraordinaria grandeza de su poder en favor de nosotros, los creyentes. Según la eficacia de su fuerza poderosa que desplegó en Cristo, resucitándolo de entre los muertos y sentándolo a su derecha en el cielo, por encima de todo principado, poder, fuerza y dominación, y por encima de todo nombre conocido, no solo en este mundo, sino en el futuro. Y todo lo puso bajo sus pies y lo dio a la iglesia como cabeza sobre todo. Ella es su cuerpo, plenitud del que llena todo en todos. Palabra de Dios.

Ya. Vayan y hagan discípulos a todos los pueblos, dice el Señor. Yo estoy con ustedes todos los días hasta el final de los tiempos.

Aleluya. El Señor esté con ustedes. Les anuncio el Evangelio de nuestro Señor Jesucristo según San Mateo. En aquel tiempo, los 11 discípulos se fueron a Galilea, al monte que Jesús les había indicado. Al verlo, ellos se postraron, pero algunos dudaron. Acercándose a ellos, Jesús les dijo: «Se me ha dado todo poder en el cielo y en la tierra. Vayan, pues, y hagan discípulos a todos los pueblos, bautizándolos en el nombre del Padre y del Hijo y del Espíritu Santo, enseñándoles a guardar todo lo que les he mandado. Y sepan que yo estoy con ustedes todos los días hasta el final de los tiempos». Palabra del Señor. Llegamos, queridos hermanos, a la casa de Dios para darle gracias por todos los beneficios recibidos durante esta semana. Y seguros también para colocar

en las manos del Señor la semana que iniciamos. Y hoy la iglesia nos invita a meditar sobre la ascensión del Señor a los cielos. Es la última vez que Jesús se le va a aparecer a sus amigos, a sus apóstoles, y los invita a vencer el miedo, los invita a tener fe, los invita a ser los portadores de la palabra de Dios. La ascensión es necesario, dice Jesús, ir a la casa del Padre para enviarles el Espíritu Santo que da vida, el Espíritu Santo que mueve el corazón de la iglesia a la que pertenecemos cada uno de nosotros, el Espíritu Santo que nos llena con sus dones, con sus frutos, con sus bendiciones y nos impulsa, como dice el Evangelio: vayan y anuncien el Evangelio y bauticen en el nombre del Padre, del Hijo y del Espíritu Santo. Y por eso dentro de 8 días estamos celebrando la gran solemnidad de Pentecostés, de la venida del Espíritu Santo, esos dones que recibimos también en el sacramento de la confirmación. Por eso la misma palabra nos indica confirmar, creer de que esta es nuestra iglesia, la confirmación. Y es ahí en Pentecostés donde nace nuestra iglesia católica, apostólica y romana. Es ahí, en esa gran venida del Espíritu Santo. Y el Señor nos deja también a nosotros una gran tarea de evangelizar. Todos somos misioneros, todos estamos llamados a anunciar la palabra de Dios. Por eso el Señor los anima y les da una tarea: que sean sus testigos. Dejémonos pues llenar del Espíritu Santo, que no sea como la palabra de Dios, que hacen ahí parados, están como tristes, están atónitos, porque Jesús va a la casa del Padre y como que quedan también desconcertados. ¿Qué dirían ellos? ¿Ahora qué vamos a hacer? Jesús no está presente en medio de nosotros. ¿Qué vamos a hacer con la persecución de la iglesia? Y recordemos que el Señor le da a sus discípulos y nos da también a nosotros la gran esperanza del Espíritu Santo. Por eso vamos a dejar, queridos hermanos, que el Espíritu Santo actúe en nosotros. Es que nosotros somos templos vivos del Espíritu Santo. Es decir, que Dios y el Hijo y el Espíritu habita en nosotros. Dejemos que la Madre de Dios, la Santísima Virgen María, la mujer de la esperanza, que está allí con los amigos de Jesús y que los anima a esperar ese gran Pentecostés, nos llene también a todos nosotros de la gracia y la bendición. Amén. Creo en Dios Padre Todopoderoso, Creador del cielo y de la tierra. Creo en Jesucristo, su único Hijo, nuestro Señor, que fue concebido por obra y gracia del Espíritu Santo. Nació de Santa María Virgen, padeció bajo el poder de Poncio Pilato, fue crucificado, muerto y sepultado, descendió a los infiernos. Al tercer día resucitó entre los muertos, subió a los cielos y está sentado a la derecha de Dios Padre Todopoderoso. Desde allá de venir a juzgar a los vivos y a los muertos. Creo en el Espíritu Santo, la Santa Iglesia Católica, la comunión de los santos, en el perdón de los pecados, la resurrección de la carne y la vida eterna. Oramos por toda la iglesia, por todos ustedes, por los más necesitados. Por eso nos unimos diciendo:
Padre, que seamos testigos de tu Hijo. Por el Papa León, por nuestro obispo Monseñor Luis Albeiro, la Iglesia y sus ministros, para que proclamen con valentía el Evangelio y, obedientes al mandato de Cristo, formen nuevos discípulos en todas las naciones. Por quienes gobiernan las naciones, para que Dios les conceda actuar con justicia y espíritu de servicio a los ciudadanos, les den docilidad y responsabilidad para cumplir las leyes justas y colaborar en la construcción del bien común. Por los periodistas y comunicadores y por quienes trabajan en los medios y en el ámbito digital, para que en un mundo marcado por la tecnología y la inteligencia artificial custodien la dignidad humana, promuevan la verdad y ayuden a formar conciencias libres y críticas. Por nosotros, que en esta Eucaristía gozamos de la presencia del resucitado, que anunciemos con alegría que Él permanece siempre en su Iglesia, como nos lo recordó: yo estoy con ustedes todos los días hasta el fin de los tiempos. Padre de bondad, escucha las súplicas que te presentamos por mediación de tu Hijo Jesucristo, nuestro Señor. Amén. Nos podemos sentar, hermanos. Una espiga dorada, el racimo que corta el viñador, se convierte ahora en pan y vino de amor, en el cuerpo y en la sangre del Señor. Se convierte ahora en pan y vino de amor, en el cuerpo y en la... Compartimos la misma comunión, somos trigo del mismo sembrador.

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Dios nos hace Eucaristía en él. Oremos, hermanos, para que este sacrificio, que es mío y vuestro, sea agradable a Dios Padre Todopoderoso. Oh Dios, cuyo unigénito, nuestro sumo sacerdote, vive para siempre sentado a tu derecha, intercediendo por nosotros, concédenos acceder confiadamente al trono de la gracia para alcanzar la misericordia. Por Jesucristo nuestro Señor. El Señor esté con ustedes. Levantemos el corazón. Demos gracias al Señor nuestro Dios. En verdad es justo y necesario, en nuestro deber y salvación, darte gracias siempre y en todo lugar, Señor Padre Santo, Dios Todopoderoso y Eterno, por Cristo Señor nuestro, el cual, después de su resurrección, se apareció visiblemente a todos sus discípulos y ante sus ojos fue elevado en el cielo para hacernos partícipes de su divinidad. Por eso, con esta efusión de gozo pascual, el mundo entero desborda de alegría, y también los coros celestiales, los ángeles y los arcángeles cantan el himno de tu gloria, diciendo sin cesar: Santo, santo, santo es el Señor, hosana en las alturas, bendito es el que viene en nombre del Señor. Santo eres, en verdad, Señor, fuente de toda santidad. Por eso te pedimos que santifiques estos dones con la efusión de tu Espíritu, de manera que se convierta para nosotros en el cuerpo y la sangre de nuestro Señor Jesucristo, el cual, cuando iba a ser entregado a su pasión voluntariamente aceptada, tomó pan, dando gracias, lo partió y lo dio a sus discípulos diciendo: tomen y coman todos de él, porque esto es mi cuerpo que será entregado por ustedes. Te alabamos y te bendecimos. Te glorificamos y te damos gracias, Señor. Señor, llénanos de ti. Bendícenos y santifícanos. Del mismo modo, acabada la cena, tomó el cáliz y, dando gracias de nuevo, lo pasó a sus discípulos diciendo: tomen y beban todos de él, porque este es el cáliz de mi sangre, sangre de la alianza nueva y eterna, que será derramada por ustedes y por muchos para el perdón de los pecados. Hagan esto en conmemoración mía. Señor mío y Dios mío. Amado Jesús, bendice nuestros campesinos, nuestra comunidad. Señor, visita a los enfermos. Tú eres el médico del cuerpo y del alma. Llénanos de ti. Quédate con nosotros, Señor. El
Hermanos, este es el sacramento de nuestra fe. Así pues, Padre, al celebrar ahora el memorial de la muerte y resurrección de tu Hijo, te ofrecemos el pan de vida y el cáliz de salvación. Te damos gracias porque nos haces dignos de servirte en tu presencia. Te pedimos humildemente que el Espíritu Santo congregue en la unidad a cuantos participamos del cuerpo y la sangre de Cristo. Acuérdate, Señor, de tu iglesia extendida por toda la tierra y reunida aquí en el domingo, día en que Cristo ha vencido la muerte y nos ha hecho partícipes de su vida inmortal, con el Papa León, con nuestro obispo Monseñor Luis Albeiro y todos los pastores que cuidan de tu pueblo, llévala a su perfección por la caridad. Acuérdate también, Padre, de nuestros hermanos que durmieron en la esperanza de la resurrección y de todos los que han muerto en tu misericordia. Admítelos a contemplar la luz de tu rostro. Ten misericordia de todos nosotros y así con María, la Virgen, Madre de Dios, San José, su esposo, San Antonio, la Madre Laura, el Beato Padre Marianito y cuantos vivieron en tu amistad a través de los tiempos, merezcamos por tu Hijo Jesucristo compartir la vida eterna y cantar tus alabanzas. Por Cristo, con Él y en Él, a ti Dios Padre Omnipotente, en la unidad del Espíritu Santo, todo honor y toda gloria por los siglos de los siglos. Lleno de alegría, hermanos, porque somos hijos de Dios, oremos como Jesús nos enseñó. Padre nuestro que estás en el cielo, santificado sea tu nombre, venga a nosotros tu reino, hágase tu voluntad en la tierra como en el cielo. Danos hoy nuestro pan de cada día, perdona nuestras ofensas como también nosotros perdonamos a los que nos ofenden. No dejes caer en la tentación, líbranos, Señor, de todos los males y concédenos, Padre misericordioso, la paz que tanto necesitamos, para que, ayudados por tu misericordia, vivamos siempre libres de pecado y protegidos de toda perturbación, mientras esperamos la gloriosa venida de nuestro Salvador Jesucristo. Señor Jesucristo, que dijiste a tus apóstoles, la paz os dejo, mi paz os doy, no nos tengas en cuenta, Señor, nuestros pecados, sino la fe de tu iglesia, y conforme a tu palabra, concédenos la paz y la unidad. Tú que vives y reinas por los siglos de los siglos, la paz del Señor esté con ustedes. Como hijos de un mismo Padre, nos damos un saludo de paz.

Ten piedad, Cordero de Dios, que quitas el pecado del mundo, danos. Hermanos, este es Jesús, es el Hijo de María Virgen, es el Cordero de Dios que quita el pecado del mundo. Dichosos los invitados a esta cena. Señor, tiene que entrar en mi casa.

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Alzad vuestras manos, batidlas a Él. Y decirle que solo Él es fiel. 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Y decirle que solo Él es fiel. 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

0: 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Dios les pague por su ofrenda. Mañana lunes festivo, precisamente es por la fiesta de la Ascensión del Señor, solo hay misa a las 7 de la mañana. El martes 19 tenemos misa en el barrio La Inmaculada, en la casa de la señora Silvia Pérez, a las 3 de la tarde. El viernes 22 visitaremos la vereda La Palomita. Celebraremos misa en la casa del señor Jair Díaz a las 12 del mediodía. Sábado 23 tenemos misa en la vereda El Hoyo, en la caseta, a las 12 del mediodía. Ese mismo sábado misa en la vereda Gurimán, en la casa de la señora Alejandra Yepes, 2 de la tarde. Y recordamos que el mismo sábado 23 de mayo es la vigilia de Pentecostés y la misa de sanación a las 7 de la noche. Recordamos la rifa que sacó el seminario de Santa Rosa, tiene un premio mayor de $3,000, el segundo premio 2,000,000, tercer premio 1,000,000 de pesos. La hojita vale 50,000 pesitos. Pueden también comprar de anumerito. Dios les pague. Ustedes han visto que hay una atención médica gratuita acá en Briceño. Son médicos sin frontera. Van a estar hasta el 20 de mayo. Ahí en el hospital Toñito del Hospital Briceño. Hora de 8 de la mañana a 5 de la tarde. Mañana, que es festivo, van a estar toda la mañana. ¿Qué servicios nos traen? Consulta con médico general, atención individual y talleres grupales de salud mental, consulta de planificación familiar, entrega de medicamentos prescritos en la consulta, promoción de salud. Se priorizará a personas con enfermedades agudas, crónicas y niños menores de 5 años y mujeres embarazadas. Oremos. Para estas consultas no necesitan ningún documento. Señor, Dios todopoderoso y eterno, que mientras vivimos aún en la tierra nos concedes gustar los divinos misterios, te rogamos que el afecto de nuestra piedad cristiana se dirija allí donde nuestra condición humana está contigo, por Jesucristo nuestro Señor. El Señor esté con ustedes. Y la bendición de Dios todopoderoso, Padre, Hijo y Espíritu Santo, descienda sobre ustedes y permanezca para siempre. Podemos ir en paz. Un feliz día en el Señor para todos.
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0: Oigan eso, por Dios, son las 7:44 minutos de la mañana, estamos en Despertando con el Campo de Briseño Estéreo. Oiga, a todos mis oyentes les dio por cumplir años el mismo día, por Dios, ya van tres, con este van tres. Bueno, veníamos ahí de la Santa Eucaristía, un espacio para Dios, pero bueno, continuamos con buena música ya, todavía nos quedan 15 minutos más o menos de programa, así que voy de manera muy rápida con esos mensajes que tengo por acá para que me alcance el tiempo. Listo. Hola, ¿qué tal? Buenos días, ¿cómo estás? Cuéntamelo todo.
1: Buenos días, soy Dulce María de la Meseta, para saludar a mi mamá que está de cumpleaños hoy, que la quiero mucho, con la canción por tu cumpleaños, gracias.
0: Con muchísimo gusto, José María, fue que me dijiste, creo que te entendí. Un muy feliz cumpleaños, bueno, tan bonito ahí deseándole el feliz cumpleaños a tu señora madre. Claro que sí, que cumpla muchos, pero muchos años más de vida. Que este domingo 17 de mayo lo pase muy feliz al lado de su familia, de su hijo que tanto la quiere. Y en efecto, que cumpla muchos, pero muchos años más de vida. Un fuerte abrazo de mi parte. Y felicitaciones de parte de Briseño Estéreo. Y claro, por supuesto, ¿cómo no te voy a colocar tu canción?
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0: Bueno, muy bien, vamos por acá con otro mensaje de voz. Hola, ¿qué tal? Muy buenos días. ¿Cómo estás? Esta es la queridísima Elda.
1: Hola, Davison, muy buenos días. ¿Cómo amaneció? Espero que haya amanecido bien, con la ayuda de Dios. Habla con Elda aquí, el mirador. Así me hace el favor y me pone el temita. Nos seguimos queriendo, del Grupo Estrella. Que Dios lo bendiga y un feliz día.
0: Mi queridísima Elda, claro que sí, con muchísimo gusto, Elda. Y cómo decirte que amanecí mal, sí. Amanecí súper bien y ustedes, llego yo acá y ustedes me contentan, me alegran el día. Si de pronto no amanece uno tan contento, ustedes me alegran el día. Muchas gracias, Elda, claro que sí. Con muchísimo gusto te coloco tu tema. Ay, por supuesto, me dice por acá. Hola, muy buenos días, eres tan amable y me regalas. Hombre, claro que sí soy amable. Corazón Resentido de Darío Gómez, muchas gracias, un excelente día desde Santa Ana. Un saludo, mi queridísimo oyente, como te digo, claro que soy amable, por Dios, y para eso estoy. Un saludo hasta allá, pues, a Santa Ana. 7:47 minutos, vámonos con la música desde una vez, a ver si no alcanzamos a sonar las tres canciones. Listo, acá está, por tu cumpleaños, para nuestra queridísima dama que está cumpliendo años el día de hoy, de Nelson Gómez, en Despertando con el Campo de Briseño Estéreo, la 105.4, la radio que te complace.

0: 7:54 minutos de la mañana en Briseño Estéreo. Mis queridos oyentes, hasta acá llega Despertando con el Campo del día de hoy. A todos y cada uno de ustedes, siempre darles las gracias por madrugar conmigo, por estar ahí. Oiga, casi que apenas es para sonarle las canciones a todos, pero por acá me acaba de llegar un mensaje. Pero a esa oyente, sí, no le alcanzo a sonar su cumpleaños. Su cumpleaños no, su canción, pero es que les cuento. Miren, ustedes mismos se van a dar cuenta. Me dice, buenos días, soy Noreli Sosa. ¿Cómo estás, Noreli? Para saludar a mi nuera, María Yesenia Chavarría, por estar de cumpleaños. Hoy quiero decirle que Dios la bendiga y le siga regalando muchos años más al lado de su familia. Con el tema que sea un motivo, muchas gracias. ¡Ay, mi reina! Bueno, a Yesenia solo queda desearle el feliz cumpleaños. No le alcanzo a colocar su tema, pero bueno, ya han sonado 3 de cumpleaños, así apenas es, ¿no? Hagamos de cuenta que también eran para ella. Un feliz cumpleaños, mi queridísima Yesenia, María Yesenia, que cumplas muchos, pero muchos años más de vida de parte ahí de tu suegra. Sí, es suegra, mi nuera. Bueno, de parte de la queridísima Noreli, de la queridísima Noreli, ahí está. Que cumpla muchos años más de vida, tan lindos esos deseos. Listo, claro que sí. Bueno, voy a hacer lo mismo, cuando no le alcanzo a colocar la canción, le voy a cantar el cumpleaños yo. Aunque canto muy feo, es de todo corazón. Y dice así, cumpleaños feliz. Te deseamos a ti que lo sigas cumpliendo hasta el año 100.000. Uno, dos, bueno, hasta la edad que tengas. Feliz cumpleaños, mi querida María Yesenia. Un abrazo de parte mía y yo sé que de todos los oyentes de Briseño Estéreo. Mil disculpas por no colocarte tu canción. Bueno, con esta buena canción, Corazón Resentido, de Darío Gómez, despido esto que es Despertando con el Campo, pero no se preocupen, no, tranquilos, porque ya llegan las viejitas, pero buenas, de Briseño Estéreo, así que los invito a que se queden en esas viejitas tropicales que son bien sabrosas, de 8 a 9, a disfrutar de esas tropicales. Hay unas tropicales, no, todas esas viejitas son buenas. ¿Para qué les digo mentiras? Todas las viejitas que sonamos en Briseño Estéreo están buenas. Listo, gracias nuevamente y nos vemos ahorita. Quédense, no se desconecten. 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
1: Ocho, 55 minutos de la mañana, ando yo por acá nuevamente. Llegué para despedir a estas viejitas, pero bien buenas, de Briseño Estéreo. Les cuento, mañana fría, mañana de domingo fría en nuestro bello municipio. Es un frío, no está nublado, no sé, pero está haciendo un frío. Esos fríos que como que lo cogen a uno por la piel. Bueno, el caso es que está haciendo frío, está haciendo mucho frío, pero imagino que todos ustedes, así como yo, se gozaron estas viejitas, pero buenas, se las disfrutaron ahí, bailaron de aquí para allá, de allá para acá, movieron el cuerpo, movieron la cabeza, lo que fuera, pero lo movieron y se calentaron un poco. Pero tranquilos, que apenas es que nos vamos a calentar, y más si usted de pronto... Discúlpenme de pronto si les molesta, pero si de pronto tienen un guarito por ahí, para que lo acompañen, porque en contados minutos llega el cantinazo. Llega la tusa, diario, como ya estoy enseñado a que la música popular y los vallenatos suenan en el cantinazo. No, es la tusa, que vamos desde las 9 hasta las 12, ¿listo? Los invito para que se vayan preparando, vaya sacando la media por allá, ese guarito que tenía que para hacer una torta, que una vez por ahí en una fiesta dijo, no, déjenme en ese guarito a mí que yo hago una torta con eso, no, vaya, sáquelo debajo de la cama y alístese, porque ya llega la tusa en la 105.4. Mientras tanto, despido a estas viejitas pero buenas con una cumbia bien sabrosa, así se llama, Cumbia Sabrosa de Los Blancos, cuando son las 8:57 minutos de la mañana, en Briseño Estéreo, la 105.4, la radio que te complace.

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1: Son las 9:08 de la mañana, muy buenos días para todos y todas, las saludo nuevamente esta mañana, hoy 17 de mayo del 2026, espero ya estén listos, preparados para esto que es La Tusa de Briseño Estéreo. Nos vamos con 3 horas de pura buena música popular. Así que los invito para que me acompañen esta mañana de domingo. Me envíen esos reportes de sintonía. Quiero que me estallen ese WhatsApp a full, a punta de mensajes. Mensajes de texto, notas de voz y por supuesto sus llamadas para que conversemos, charlemos un poco esta mañana. Tengo ya por acá un reporte de sintonía a través de nuestro 310-553-44, esa es nuestra línea, ahí me llaman, me escriben, me mandan ese audio. Me dice por acá la queridísima Estela, me dice: buenos días, ¿cómo estás? Regálame los temas, No Quiero La Vida y Con Paso Firme. Muchas gracias, Estela de Chorrillos. Muy buenos días, Estela, espero que estés muy, pero muy bien, gracias ahí por tu reporte de sintonía. Claro que sí, con muchísimo gusto.

Ay, ¿qué pasa? Que ustedes no se han reportado, pues. Ustedes son muy madrugadores y la tusa gusta mucho. A ver, bien animados, pues, en esta mañana de pura música popular, este buen domingo. Mañana que está un poco fría, pero con esos guascazos, como decían los abuelos de antaño. La música primero empezó siendo música guasca, después música popular, y ahora saben cómo se llama. Regional colombiano. Actualmente se llama así. Bueno, disfrutemos entonces de esta buena música, sea guasca popular o regional colombiana, de que están buenas, están buenas. Bienvenidos a la Tusa de Briseño Estéreo y suena No Quiero la Vida de los Campanarios en la 105.4, son las 9 y 11 minutos. En Briseño Estéreo, la radio que te complace.

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0: Con herraduras de acero. Ay, Dios mío, qué buena música. Es ahora una ranchera para entrar con toda. Son las 9:26 minutos de la mañana y estamos en la Tusa de Briseño Estéreo. Pura música popular, así es. 3 horas, vamos desde las 9 hasta las 12 con pura música popular. Bueno, ya se nos fue casi media hora. Bueno, media hora menos. Pero lo que nos queda es programa para rato, así que los quiero ver bien animados a través de nuestro 310-500-5344. Quiero ver esas llamadas a full. Tengo por acá la llamada del amigo José. José, mi hermanazo, ¿qué más? ¿Cómo vamos?
1: Bien, padre.
0: Ah, bueno, me alegro mucho. José, cuéntamelo todo. ¿El saludo para quién? Sí, señor. ¿Cómo?
1: No escuché casi nada. Era un domingo.
0: Era un domingo, listo.
1: Era un domingo en la cordillera.
0: Era un domingo, sí, señor.
1: Era que tenían un papá muy lejos del celular.
0: ¿Cómo, José? Estaba muy mala la señal.
1: Y el otro, para la tu hermano acá en Pensilvania, se la mi mamá. Era la amiga mía, Carito.
0: Sí.
1: Y con otro tema, hierro por hierro.
0: Hierro por hierro, listo.
1: Y yo escucho a Briseño Estrena completa. ¿Todo bien, parcero?
0: Todo bien, parcero. Chao, mi amiguito.
1: La buena, parcero.
0: La buena. Ahí está José, que a diario nos escucha con sus hermanos por ahí, sus hermanos diario por allá al fondo me dicen que chao, lo más de queridos, todos bonitos ellos.
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0: ¿A quién, a quién?
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0: ¡Eso! Fue, mamá, esta buena canción, Caballo de Patas Blancas, que nos la pide este caballero que me dice: buenos días, Davison, soy Eder de acá del adulto mayor. Para que me saludes a todos los abuelos de acá del municipio de Briseño y para pedirle una melodía. Caballo de Patas Blancas, muchas gracias, feliz día, por Antonio Aguilar. Don Eder, ¿cómo está, hombre? Don Eder, hacía días que no me hablaba, no hablábamos, no conversábamos, usted y yo, hace buen rato. Claro que sí, Don Eder, a mí sí me gusta la música que pide Don Eder, qué buen temazo este. Bueno, ahí está claro, por supuesto, el saludo para todos nuestros abuelos de nuestro municipio, con mucho honor y respeto, un saludo para todos ellos.

0: Bueno, muy bien, vamos por acá con otro reporte de sintonía, una nota de voz. Vamos a darle paso a ver qué nos cuenta. A ver, dínoslo todo, mi querida oyente. Muy buenos días, ¿cómo estás?
1: Buenos días, Daris, o ¿cómo amaneció? Espero que te encuentres bien, que Dios te llene de bendiciones. Para que me hagas el favor de ponerme, esperaba una llamada de ti. Y me pone lágrimas de pecho por ahí derecho.
0: Claro que sí.
1: Dicho Briseño Estéreo, la mejor. Para Blanca Jaramillo en el paraíso.
0: Solo esperaba una llamada de tu voz. Que dijeras te quiero, que me amabas con pasión. Creo que es así. Esa canción del andariego Blanca, claro que sí. Por ahí derecho te coloco también lágrimas de despecho. Con mucho gusto. Bueno, muy bien, 9:30 minutos de la mañana. Aprovechen, apenas es que estamos empezando, apenas es que viene lo bueno. Son las 9:30 minutos, como ya les dije. Vamos con esta buena canción que nos pidió Don Eder, Caballo de Patas Blancas. Ave María, Don Eder, qué buena canción. Ahí se lució usted, mi estimado caballero. De Antonio Aguilar en la 105.4, estamos en La Tusa de Briseño Estéreo, la radio que te complace.

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1: minutos de la mañana, así de rápido, al cerrar y abrir los ojos, se nos fue casi que una hora de programa. Eso es cuando estamos felices, contentos, amañados en esta mañana domingo. Oiga, qué rico que está este domingo, no sé, está frío, fresco, como uno dice, está fresca la mañana. Pero es que yo siento que así los días son mejores, como yo soy más del frío que de calor. Este domingo está muy sabroso, la verdad. Y con esta tusa, ay bendito, con esta tusa sí que es cierto. Pues hablo de la tusa de Briseño Estéreo. Ya el que esté por ahí muy entusado, que porque peleó con la novia, que porque se dejó, esa tusa sí no es buena. Pero de igual manera, acá en Briseño Estéreo se la ayudamos a pasar con esta buena música.

0: Tengo esos reportes de sintonía por acá a través de nuestro WhatsApp. Los invito a que me escriban, me manden esas notas de voz, me llamen a través del 310-553-44, que si no les contesto a la primera, les contesto a la segunda, pero de que les contesto, listo, para que conversemos un poco y domingo, no, para que disfrutemos, parchemos, gocemos. Vamos entonces a escuchar a esta queridísima dama, esta queridísima amiga. ¿Qué digo, amiga? Parcera, mi querida Sandra. Sandra, ¿qué más, mi reina?
1: Edison, hola, hola. Qué pena tanta molestia. Si me hace un favor y me pone una canción, aquellas caricias. Muchas gracias. Que me voy a poner a arreglar la cocina y con el radio a todo volumen. Feliz día.
0: Listo, Sandra, claro que sí, con muchísimo gusto te coloco tu canción. ¿Viste, Sandra? Aquellas caricias, ahora sí nos entendemos. Cuando me decías la pantera negra y yo, Dios mío, pero ¿cuál es la pantera negra que dice Sandra? Y no, no, no, es aquellas caricias, claro que sí, Sandra. Arregla esa casa, yo sé que te va a quedar bien bonita esa casa, te va a quedar brillante. Además, con esta buena música que colocamos acá, bendito. Claro que sí, Sandra, gracias ahí por tu reporte de sintonía, un abrazo. Un abrazo grandote y un beso. Gracias ahí nuevamente por tu reporte. Vamos por acá con otro reporte a través de nuestro WhatsApp. Me dice, buenos días, Briseño, para que me haga el favor y me salude a mi madre, Lucía Posada, a mi hermanito, Daniel Román, y en Medellín, mi hermanita, y a mis hijos, Oscar, Berley, Diana y Andrés. Que los quiero mucho, Dios me los bendiga, de parte de su madre, de Santa Bárbara. Un saludo pues ahí de la queridísima oyente de Santa Bárbara. Oiga, perdonen mi ignorancia, Santa Bárbara, ¿dónde? ¿Dónde está Santa Bárbara? Oiga, yo la verdad geográficamente estoy mal ubicado, la verdad. Casi no conozco, por eso agradezco mucho que mis oyentes me digan, ah, Santa Bárbara es por tal lado, por tal otro. Y así de pronto yo voy apuntando y un día esto me voy a pasear. Listo, claro que sí, ahí está el saludo para todos ellos. No nos pidió canción, así que bueno. Por acá Sandra nos dice algo, vamos a ver qué nos dice Sandra. Sandra, cuéntame.
1: La estoy arreglando porque usted va a venir después de mediodía, ¿cierto que sí? A esperarlo. Porque usted dijo que iba a venir con Estrellita, entonces acá los espero.
0: Ay, Sandra, Sandra, no, creo que no vamos a ir. Hoy amanecí como cansado, como enfermoso, Sandra, y le digo que termino mi turno y yo creo que me voy a dormir, Sandra, qué pena contigo. Luego bajo, luego bajo. Qué pena con Sandra. El día que yo baje, Sandra ya no me va a dejar de entrar a la casa de tantas veces que le he dicho que voy a bajar. Qué pena con Sandra. No, Sandra, yo creo que hoy ya no. Mil disculpas. De pronto, si algo te aviso. Bueno, el día que sí se ha confirmado que ya yo vaya a salir de acá, te aviso. Bueno.

0: Oigan eso, por Dios, también suena esa ranchera por acá. A ver, por acá había un oyente que me pedía esta ranchera. A ver cuál era esta queridísima oyente. Me dice: hola, buenos días, amiguito bello. Ay, gracias, gracias. ¿Cómo sabes que soy bello? Porfa, me colocas la canción Gabino Barrera desde la Torre Puerto Valdivia. Feliz día. Hombre, un saludo a mis oyentes allá de la vereda La Torre en Puerto Valdivia. Yo de que voy a la torre, hombre, claro que sí. Cuando yo esté en Valdivia les aviso. Yo voy para allá, para la torre. Tengo que conocer a mis oyentes. Uf. Yo sé que sí, algún día con la ayuda de Dios, claro que sí, mi queridísimo oyente, con muchísimo gusto. Bueno, vamos a ver con quién más por acá. Con nada más y nada menos que Arroyave, Girlesa, ¿qué más, vecina? ¿Cómo vamos? Cuéntamelo todo, besi.
1: Vecino, vecino, y otros saluditos, pues ponerle candela de suave, otros saluditos de cumpleaños. Vecino, vecino, y me suena un temita. Se fue mi calandria.
0: Mi Calandria, claro que sí, vecina. Bueno, otro saludo de cumpleaños, porque para el que no estuvieran despertando en el campo, le cuento. Arroyave Girlesa está cumpliendo años el día de hoy. Vamos a cantarle de cumpleaños, no. Cumpleaños feliz, te deseamos a ti, que lo sigas cumpliendo hasta el año 100.000. Vecina, vecina, ¿por qué no? ¿Cuántos estás cumpliendo? Los 15. Vecina, estás cumpliendo los 15. Cuéntame, cuéntame, vecina. No, no, fuera de charla, vecino. Un muy feliz cumpleaños, querida vecina. Este tallado sí me molesta, ¿no, vecina? Sabes que es con todo el cariño. Un abrazo, feliz cumpleaños nuevamente.

0: Ah, bueno, por acá me dice la fiel oyente, Santa Bárbara queda por el puerto y me hace el favor y me coloca un temita. Cualquier cruce es igual. Listo, mi querido oyente, claro que sí. Oiga, una vereda más para visitar cuando vaya a Valdivia, claro que sí. Por acá otra me contaba también. Me decía, y Santa Bárbara queda cerca a Puerto Valdivia. ¡Ay, cómo los quiero! Un fuerte abrazo. Gracias, gracias por contarme ahí. La fiel oyente me dice, hola, buenos días, Briseño Estéreo, para enviarle un saludo a mi madre, Lucía Posada, a mis hermanos, si son Lina Posada, Daniel Lopera, Román Lopera, y mis sobrinos. Déjenme tomar aire para seguir leyendo. Wilson, Oscar, Wilder, y a mi flaca Dayana. Con el tema Madre Querida de Rubén Darío Rojas. Ok, muchas gracias de parte de hija y hermana desde Medellín. Un saludo pues para todos ellos, para todas esas personas que leí ahí de parte de la queridísima oyente. ¿Listo? A todos un fuerte abrazo y gracias por tu reporte de sintonía. Vamos a ver qué nos dice Arroyave Girlesa por acá y ya nos vamos con buena música. Girlesa, cuéntanos.
1: No, vecino, 15 no, estoy cumpliendo 50 ruedas. Vecino, 50 ruedas.
0: 15, 15 vecinas,
1: Quería
0: esos son
1: hacerle un
0: 15.
1: saludito para los caminos otra vez de nuevo. Que a todos estamos cumpliendo hoy. Yo no sé ya cuántos cumple, pero yo estoy cumpliendo 50, 50 ruedas, vecino, 50. Y espero vivir otros 50.
0: Vecina, ¿cuál otro 50? Con la ayuda de Dios vas a vivir 100 más, hombre, claro que sí. ¿Cuál es 50, vecina? Hagamos de cuenta que son los 15, esos son los 15. Felices 50, vecina, feliz cumpleaños, hombre. Y Amparo también, claro que sí, un saludo para Amparo, feliz cumpleaños. Bueno, sin más cháchara, sin más recocha, vamos entonces con buena música a esta hora, bendito. Oiga, me entretuve ahí conversando, es que conversar con ustedes es tan bueno, pero queremos es escuchar música, ¿sí o no? 9:56 minutos de la mañana suena en la tusa de Briseño Estéreo, aquellas caricias de Esteban y Wilson, en la 105.4 Briseño Estéreo, la radio que te complace.

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0: 10:11 de la mañana, así es, 10:11, ya se nos fue poco más de una hora. Y les cuento, estamos disfrutando aquí en la Tusa de la 105.4. Por ahí tenía que a la vecina le pregunté quién quería escuchar la Calandria, porque me apareció una ranchera, me apareció de Los Relicarios y también de Cornelio Reina, así que le pregunté. Vamos a ver qué nos dice la vecina. Es que a veces es bastante importante que ustedes me digan el artista. Bueno, por favor, vamos a ver.
1: Amiguito, no sé. Yo sé que titula Se me fue mi Calandria. La verdad es que no sé quién lo canta. Cualquiera de los tres, póngalos.
0: Listo, vecina, te voy a colocar cualquiera de los tres. Me gustó como la ranchera, es buena. Te la voy a colocar, listo. Listo, vecina, claro que sí. Bueno, ojalá le atine a la que a usted le gusta. Bueno, vamos por acá con otro reporte de sintonía que me dice, vamos a ver, a través de una nota de voz que se hizo. Acá está, vamos a escucharla. Hola, ¿qué tal? Buenos días.
2: Hola, muy buenos días. ¿Cómo amaneció? Que Dios lo bendiga. Soy Edilde del Mirador y es para que me haga el favor de regalarme la canción No Sufran por mi Vida. Muchas gracias, que tengas un lindo día.
0: ¿Qué más, Edilda? Gracias por tu reporte de sintonía, hombre. Estoy lo más de bien, gracias a Dios. Gracias por preguntar. Claro que sí, ahí te lo tengo ya. Mira, se lo voy a colocar a sonar por acá desde una vez.

0: Bueno, muy bien, vamos por acá con otro reporte de sintonía. Sigan así a través de nuestro 310-553-44, porque nos queda tusa para rato. Recuerden que vamos hasta las 12 del mediodía. Bueno, poco antes de las 12 del mediodía, porque necesitamos el espacio para las pautas y a las 12 llega la Eucaristía, pero no nos aceleremos. Calma, porque para eso falta mucho. Listo. Tenemos es que escuchar mucha música popular en ese rato, en ese espacio. Así que envíenme en esos reportes de sintonía a través del 310-500-5344. Quiero ver ese WhatsApp a full. Me pueden llamar, enviar sus notas de voz, sus audios para que conversemos. Qué rico que es conversar. Y más esta mañana de domingo que está un poco fresca, está un poco fría para que nos calentemos bien sabroso. Bueno, vamos por acá entonces con una llamada, iba a leer un mensaje. Y justo entró una llamada, vamos a ver. Caballero ilustre.
1: Buenos días.
0: ¿Cómo se encuentra usted, amigo mío?
1: Bien, bien.
0: Me alegro mucho. ¿Ya desayunó o no ha podido desayunar? ¿Ya desayunó o no ha podido
1: Ya
0: desayunar?
1: desayuné.
0: Ah, bueno, usted quiera, no me mandó
1: Y
0: el.
1: tomé media mañana también.
0: Ah, no, si alguno está hecho es usted, mi amigo Reinaldo. No, no, no, no. Me voy a dejar ir a vivir con usted, hombre. Ja.
1: Ah, para que me haga luego que me coloque dos temitas.
0: Sí, señor, ¿cuáles serían?
1: 30 segundos y mañana me voy.
0: ¿Y por qué no 40 segundos mejor? Listo, Reinaldo, claro que sí, con muchísimo gusto.
1: Bueno, muchísimas gracias. Escucha, Vicente, serio, la mejor, la que me complace.
0: Eso, listo, una feliz mañana.
1: Bueno, muchas gracias, pues.
0: Chao.

Bueno, vamos entonces ahora sí a leer el mensaje que tenemos por acá que me dice: hola, buenos días, si eres tan amable de comunicarme, de colocarme la canción. Ay, Dios mío, no te entiendo muy bien. Mira, el mensaje dice así: buenos días, si eres tan amable de comunicarme la empresa de Antonio Aguilar. No sé. Muchas gracias, un oyente de la meseta de Puerto Vallarta. Dios te bendiga. Listo, claro que sí. Bueno, vamos a ver si de pronto...

Te logro entender tu mensaje y busco una canción similar. ¡Listo! Bueno, y vamos por acá con otro reporte y nos vamos con más música. Por acá, un número nuevo. Les digo, me fascina ver esos números nuevos. Dice, hola, buenos días, para ver si me haces el favor de regalarme el tema. Soy diferente de Sebastián Ayala. Muchas gracias. Lopera, de algún rincón del mundo. Feliz mañana. Una feliz mañana para ti también, mi querida Lopera, que no me mandaste nombre, pero bueno, mi querida Lopera, un saludo para ti en algún rincón del mundo, sea donde sea, pero un saludo. Nosotros llegamos a cualquier rincón del mundo a través de la 105.4 o a través de nuestra web, donde sea que estén, nos pueden escuchar a través de nuestra página web, www.briseñoestereo.com. 10, 17 minutos de la mañana, que suene esa popular en la tusa de Briseño Estéreo. Suena, no sufran por mi vida, de Luis Castaño en la radio que te complace.

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2: Son las 10:37 de la mañana. ¿Cómo vamos? ¿Cómo siguen? Está buena esta Tusa a esta hora, esta mañana fría, bastante fría. Por ahí. Y suena esa buena música popular. Tengo por acá esos mensajes, me dice: hola, muy buenos días, Davison, ¿cómo amaneció? Dios te bendiga, soy Luz Dari de Puerto Valdivia. ¿Qué más, Luz Dari? ¿Cómo estás? Para saludar a toda la familia Posada Cuadros, en especial a Miriam Cuadros, y me regalas el tema Un Amigo Que Se Fue, de Argemiro Jaramillo. Gracias. Escucho Briseño Estéreo, la mejor. Mi querida Luz Dari, te cuento, Un Amigo Que Se Fue, imagino que es esta de Mauricio López, y quizás te estás confundiendo, porque la más similar de Argemiro que encontré es una que se llama Adiós Hermano. Entonces imagino que no es esa, listo, imagino que es esta, que es la que más les gusta, y de pronto te estás confundiendo ahí. Sí.

Tengo por acá otro reporte de sintonía que me dice: hola, buenos días, para saludar a mi madre Gloria Jiménez y a mis hijos, que los quiero mucho. Quiero escuchar el tema A mi madre, de Esteban y Wilson. Muchas gracias. Soy Magali Crespo, del municipio de Valdivia. Oiga, hoy sí nos están escuchando de Valdivia. Por cierto, cuénteme, ¿en Valdivia está haciendo tanto frío como acá en Briseño? Porque es que hoy sí está haciendo buen frío. Te cuento, mi queridísima amiga de Valdivia, se llama Madre Querida, de Esteban Velázquez y Wilson David. ¡Listo!

0: Oiga, y les cuento, ya va, es que hora y 40 minutos de programa. Llevamos un poco más de la mitad, pero bueno, todavía nos queda programa para rato. Recuerden que vamos casi hasta las 12 del mediodía, por eso sigo pasando esos reportes de sintonía. Por acá me dice la queridísima oyente, mi queridísima Luz Daris, que sí, qué pena. Pena, porque Luz Dari, por Dios, entre amigos, entre parceros, pena. Pena robar, como dicen por ahí, no te preocupes, que es que acá conocemos, acá buscamos, si no la hay, se la buscamos, se la hacemos, como sea, pero tranquila, que no te dé pena, que para eso estamos en confianza.
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0: Tengo una nota de voz a través de nuestro WhatsApp también de la queridísima Elda. Elda, ¿qué más? ¿Cómo estás? ¿Qué nos cuentas?
2: Hola, Daviso, ¿cómo amaneció? Espero que se encuentre bien con la ayuda de Dios. Habla con el mirador, pero mi hermano me pone un temita. Nos vamos como vinimos. Que Dios lo bendiga y tenga un feliz día.
0: Listo, claro que sí, Elda, con muchísimo gusto. Tengo por acá una llamada a través del teléfono. Hola, ¿cómo estás?
3: Muy buenos días.
0: ¿Cómo estás?
3: Bien, ¿y tu primo?
0: Prima, hombre, la prima que me debe estar
3: Para
0: hablando.
3: que me saludes a Irnesa, que cumpla bastantes años y que la felicito.
0: Eso, listo, prima.
3: Bueno.
0: ¿Y la canción?
3: Ay, Papi Verde.
0: Happy Verde. Bueno, yo le sueno ahí una de cumpleaños.
3: Hágale,
0: Listo, prima, que estés muy bien.
3: gracias.
0: Bueno, yo escucho Briseño Estéreo.
3: La emisora la mejor.
0: Eso.

Oiga, les cuento que es que nuestra queridísima Roya Vigirlesa, que está cumpliendo años hoy, está más felicitada. Por acá me dicen: hola, Briseño Estéreo, es para saludar a Girlesa Royave por su cumpleaños de una amiga a quien la quiere mucho, con el tema que sea un motivo. Muchas gracias, listo. Bueno, vecina, ustedes me la están felicitando mucho, entonces con esta canción va a ser el saludo de la prima Angelita y de tu amiga, listo, porque si no, acá nos quedamos sonándote el cumpleaños todo el día, vecina.

0: Bueno, y vamos por acá con el último reporte de sintonía. Vamos a ver primero qué nos dice la prima. Vamos a ver. La prima no, la vecina. Vecina, vecina, a ver, cuéntanos.
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0: Listo, vecina, esa es la verdad, vecina. Bueno, ahora sí paso el último mensaje. Me dice, ¿me puedes hacer el favor de colocarme el tema? Sangre caliente de James Andrade. Muchas gracias y un feliz día a una fiel oyente del anime. Listo, claro que sí, con muchísimo gusto, mi queridísimo oyente. Muy bien, 10:43 minutos de la mañana, estamos en la Tusa de Briceño Estéreo y suena un amigo que se fue de Mauricio López en la 105.4 Briceño Estéreo, la radio que te complace.
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11 y 3 minutos de la mañana, oiga, ya llevamos 2 horas de programa de esta buena tusa. Les cuento que el día sigue sin calentar, está haciendo ese frío bien sabroso, pero no importa, porque con esta tusa el frío no se siente para nada, porque lo que la estamos pasando es bueno a esta hora, ¿sí o no? ¿O quién me dice? A ver, ¿quién me escribe que la está pasando maluco? Yo no creo pues que alguno vaya a escribir que la está pasando maluco, si lo que está buena es esta música popular, guasca, regional, colombiana, como sea. Pero que está buena, y hasta estas rancheras, por acá el señor Antonio Aguilar.

0: Al hijo desobediente. Por acá me dice, por favor, me pone el tema del hijo desobediente. Gracias. Hombre, con muchísimo gusto, mi querido, queridísimo oyente. No me dice quién es, pero bueno, además es un número nuevo. Ey, pero están muy animados escribiendo personas nuevas. ¡Qué rico! Por eso los invito a que me envíen sus mensajes de texto, esas notas de voz. Y si me llaman, y si se animan y me llaman, y conversamos un poco, nos conocemos por ahí, agarramos un poco más de confianza. Recuerden que más que un locutor, yo soy su amigo. Yo siempre se los digo, yo no soy su locutor, yo soy su amigo, yo soy su parcero, ¿listo? Ya saben, pues, ¿y uno qué hace con los parceros? Les escribe, los saluda, les cuenta cosas, ¿listo? Así que cuéntenme cómo la están pasando esta mañana, me escriben, me envían esos reportes de sintonía que siguen por acá llegando. Tengo otro mensaje que me dice, hola, buenos días, ¿cómo está? Me va a regalar dos temitas, se fue un amigo. Y digamos adiós del grupo Estrella, soy Mary del Respaldo, gracias, feliz día. Mi reina, creo que se fue un amigo, ya sonó, listo. Aunque bueno, voy a ver si me equivoco. Voy por acá con otro reporte de sintonía. Bueno, tenemos al amigo José llamándonos, vamos a responderle a José. José, como hombre, José me colgó cuando ya le iba a contestar. Bueno, muy bien, vamos por acá con el señor Elías. Don Elías, hacía días que no se me reportaba. Don Elías me dice, hola, soy Elías Mora de Gurimán de Briceño. El señor Elías, vecino mío, yo de ahí del Roblal, el de Gurimán, me dice para que me saludes con las dos canciones. Soy huerfanito por los federales y nací para quererte de las Dalias. Listo, claro que sí, con muchísimo gusto, don Elías. Bueno, con estas canciones nos vamos entonces a esta hora con más buena música en la 105.4, 11 y 6 minutos. O bueno, acá está ya el amigo José, vamos a contestarle. José, José, ¿me escuchas, José?
1: Sí, pasero.
0: Listo, José, ¿cómo estamos? ¿Cómo va la mañana? ¿Fría, caliente? ¿Cómo está? Contame.
1: Frío.
0: ¿Frío?
1: Caliente.
0: Ah, caliente. Frío, frío.
1: Me agarraron un tema ahí pesado.
0: Listo, claro, José, con muchísimo gusto.
1: ¿Cómo
0: es que?
1: Alma de mujer, caballero
0: Guaycho. Alma de mujer del caballero.
1: Gabo. Caballero Guaycho, sí.
0: Sí, será.
1: Alma de mujer.
0: Sí, una canción muy buena. Será por tener ellas un alma de mujer. Claro que sí.
1: Y me regala otro tema y se le quedan tiempo pelado.
0: Listo, claro que sí. Yo le, si me alcanza el tiempo, con gusto.
1: Ya no me quiere el andariego.
0: Del andariego, ya no te quiero.
1: Ya no me quiere, gallo.
0: Ya no me quiere, listo. Listo.
1: Y yo escucho que se te va a tomar todo bien.
0: ¿Qué es la risa, parcero?
1: Nada, gallo.
0: Todo bien, parcerazo, listo. Gracias por tu reporte de sintonía a esta hora. Oiga, el José, risueño el José.

Y eso, por Dios, que suene esa ranchera a esta hora, 11 y 8 minutos de la mañana. Nos queda poco menos de una hora de la tusa, entonces vamos a gozarla, a disfrutarla. Suena el hijo desobediente de Antonio Aguilar en la 105.4 Briseño Estéreo, la radio que te complace.

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Cuando salen lejanas en oriente y entiendo el vago ruido de en su fugaz corre. Creo que es así, cierto. Como sea, qué canción tan buena es esta del señor Caballero Gaucho. Alma, esta letra, bendito el Caballero Gaucho. Mis respetos, un señor artista de los de antaño. Tiene unas canciones, entre ellas

Bueno, vamos por acá con esos reportes de sintonía. Oiga, les cuento, si de pronto ustedes escuchan por ahí silencios de un momento a otro, es que nuestro micrófono está presentando por ahí problemas, ¿cierto? Pero ya eso se soluciona muy rápido. No se me preocupen, no se me preocupen que yo estoy aquí. Voy por acá con un reporte de sintonía que me dice número nuevo también. Hola, buen día, Briseño Estéreo. Para que me complazcas con una canción. Hombre, claro, cómo no, para eso estamos. Un amor peligroso, una fiel oyente de Puerto Valdivia. Ey, hoy domingo están, espero, los oyentes del puerto, pero animados. No solo del puerto, sino de todo Valdivia, están pero animados. Qué rico, un saludo para todos. Oigan, ninguno de ustedes me ha dicho cómo está el puerto, porque les cuento que por acá son las 11:30 minutos de la mañana y está nublado. Voy por acá con otro reporte de sintonía. Estas son unas notas de voz, vamos a escuchar. Esperemos que carguen. Hola, ¿qué tal? Muy buenos. Claro, hombre, mi queridísima, no escucho bien. Cami Zapata o Nancy Zapata, perdón, no escucho bien tu nombre, pero claro, como no te voy a complacer, yo te voy a contar, soy lo que soy de Bayardo Javier, ha estado sonando mucho. Soy lo que soy porque así me hizo Dios. Oiga, sí, esa es, esa es. Bueno, vamos entonces con esos reportes de sintonía. Voy solo con dos porque todavía debo dos. Debo Alma de Mujer, Ya no me quiere. Y bueno, estas otras dos canciones que nos piden nuestras oyentes. Listo. 11:30 minutos de la mañana. Que suene el caballero gaucho. Porque les cuento, ya están sonando las campanas de la iglesia. Las campanas de la iglesia están sonando, anunciando que la misa viene ya, anunciando que la Santa Eucaristía viene ya a las 12. Así que vamos con más música a esta hora. Listo. Suena Alma de Mujer del Caballero Gaucho en la 105.4. Esta es la Tusa de Briseño Estéreo, la radio que te complace.

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0: 11:43 de la mañana en Briseño Estéreo. Oiga, ustedes dirán, ¿por qué está hablando pues tan seguido? Es que mire, justo por acá me están llegando otros mensajes, que va a ser otro mensaje, que va a ser apenas para cerrar el programa. ¿Listo? Colocamos estas dos canciones y ya cerramos el programa. Eso sí, les cuento, Dios mío, está nublado en Briseño, va a ser el mediodía. Y está nublado, parecen las 7 de la mañana. Se los juro, Ave María, qué frío está haciendo el día de hoy. Está el clima, espero, como una montaña rusa, a veces sube, a veces baja, a veces frío, a veces caliente. Dios mío, tengo por acá un reporte de sintonía, por ahí también me decía la señorita, yo soy Fanny Zapata. Bueno, es que yo la entendía como Cami, es que a veces soy muy sordo, qué pena con ustedes, mi queridísima Fanny Zapata. Por acá un oyente le da risa porque le digo, imagino que lo del clima, sí, es que es en serio, el clima está, espero, ¡ja! Bendito. Vamos por acá entonces con ese reporte de sintonía a través de una nota de voz. Hola, ¿qué tal mi reina? ¿Cómo estás?
1: Rey, buenos días, Dios te bendiga mucho, que tengas un bendecido día. ¿Serías tan amable de colocarme el disquito Clavelito Rojo, por favor?
0: Claro que sí, mi reina, con mucho gusto.
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0: Claro que sí puedo, con esas dos últimas canciones casi que cerramos el programa, mi reina, claro que sí. De pronto, si alguien quiere otra canción, quizás se la alcanzo a colocar, quizás, no me le comprometo. Muy bien, dejémoslas entonces que suenen para que nos alcance el tiempo. 11:45 de la mañana en Briseño Estéreo, esta es La Tusa. Y suena la que nos pidió la reina, que me gusta mucho cómo ella habla, todo suave, todo formalita. Diario me dice, mi príncipe, si puede, mi rey. Ay, tan linda, yo la quiero mucho, ella es muy linda, la verdad. Bueno, a todos los quiero mucho. Que suene, por acá. Ah, bueno, por acá me dice, hola Briseño Estéreo, es para saludar a Girles Arroyave por su cumpleaños, de una amiga, quien la quiere mucho con el tema, que sea un motivo, muchas gracias. Listo, que cumpla muchos, pero muchos años más. A la queridísima vecina ya le colocamos que sea un motivo. Si nos alcanza el tiempo, pues se lo sonamos otra vez. Si nos alcanza el tiempo, cuidado, no me comprometo, cuidado. 11:46, que suene Clavelito Rojo del señor, del rey, del único rey del despecho, Darío Gómez, en la 105.4 Briseño Estéreo, la radio que te complace. 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
1: Once cincuenta y tres minutos, acaba de cambiar el reloj en la 105.4. Mis estimados, mis estimadas, hasta acá llega la tusa del día de hoy. Esas 3 horas de buena música popular se nos fueron en un abrir y cerrar de ojos. Mejor dicho, volando. Pero qué bueno se pasó, la disfrutamos, ¿sí o no? Esa buena música popular, esas guascas por allá de antaño. Qué rico que se disfruta, que se pasa. Bueno, y como la vecina está cumpliendo años, coloquémosle otra vez esa de cumpleaños, que sea un motivo de Darío Gómez. Y no solo la vecina, hay como 5 cumpliendo años el día de hoy. A todas, y todas son mujeres, mira, todas esas fieles oyentes les deseo un muy feliz cumpleaños. Bueno, también me despido yo, darles las gracias por acompañarme a lo largo de esta mañana. Gracias de verdad por esos reportes de sintonía, por sus llamadas, porque conversamos, charlamos, disfrutamos. Gracias de verdad por dejarme entrar a sus casas por ahí, a sus trabajos, a sus vidas también, a esta su emisora Briseño Estéreo. Gracias de verdad. Es mucho el cariño que les tenemos, mucho el cariño que este servidor que los acompañó, Davison Muñoz, les tiene a todos y cada uno de ustedes. Nos vemos mañana bien temprano en Despertando con el Campo. Listo, listos para madrugar mañana. Ojo pues, para que comencemos la semana con toda. Listo, bien animados. Por acá va una queridísima oyente, me manda una foto. ¡Oh, qué foto más bonita de la carretera! ¡Qué bonito, qué bonito! A ver, ¿de dónde es que es esta oyente? Bueno, ya no encuentro de dónde es que es, pero bueno, una foto muy bonita. Eso es, lo sigo animando, motivando a que me envíen esas fotos, esos paisajes bien hermosos. Bueno, chao, les deseo a todos una feliz tarde de domingo. Recordarles que en contados minutos tenemos la Santa Eucaristía después de las pautas comerciales para que no se la pierdan. ¿Listo? Chao, chao. Esto fue todo por La Tusa. Hasta mañana con la ayuda de Dios. Una feliz tarde para todos y todas. Se les quiere mucho. Y a mis cumpleañeras, un feliz cumpleaños. Que cumplan muchos, pero muchos más. Chao, chao. Ahora sí. 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

de gracia, el Señor está contigo. Bendita tú eres entre todas las mujeres y bendito es el fruto de tu vientre, Jesús. Ruega por nosotros, Santa Madre de Dios. Oremos. Derrama, Señor, tu gracia en nuestros corazones, para que, habiendo conocido por la voz del ángel el misterio de la encarnación de tu Hijo Jesucristo, conducidos por los méritos de su pasión y cruz, lleguemos a la gloria de la resurrección. Por el mismo Jesucristo nuestro Señor. Amén. Dispongámonos a participar de la Sagrada Eucaristía.

0: Buenas tardes. Celebramos la Santa Eucaristía por todos los fieles de la comunidad parroquial. Intención del párroco, Padre Óscar. Oramos por todos los campesinos, por todos los fieles del campo y de aquí nuestras familias y todos los que aquí presentes. Encomendemos a Dios todas nuestras intenciones personales y familiares. Oramos a las ánimas, intención de Diego Durán, por el eterno descanso de Ana Francisca Peláez y Carmen Emilia Mazo, intención de Joaquín Díaz y familia, por el eterno descanso de Luis Alfredo García, intención de Marino Díaz. Oramos también por los padres y padrinos de la niña que van a bautizar, terminada la Eucaristía. En el nombre del Padre, y del Hijo, y del Espíritu Santo.
1: Amén.
0: Amén. El Dios de la vida, que ha resucitado a Jesucristo, rompiendo las ataduras de la muerte, esté con todos ustedes.
1: Y con tu espíritu.
0: El Señor Jesús, que nos invita a la mesa de la palabra y de la Eucaristía, nos llama a la conversión. Reconozcamos pues que somos pecadores. Invoquemos con esperanza la misericordia de Dios. Yo confieso ante Dios Todopoderoso y ante ustedes, hermanos,
1: que
0: he pecado mucho de pensamiento,
1: palabra,
0: obra y omisión, por mi culpa, por mi gran culpa. Por eso ruego a Santa María siempre Virgen, a los ángeles y a los santos, y a ustedes, hermanos, que intercedan por mí ante Dios nuestro Señor. Dios Todopoderoso, tenga misericordia de nosotros, perdone nuestros pecados y nos lleve a la vida eterna.
1: Amén.

0: Gloria a Dios en el cielo.
1: Y en la tierra paz a los hombres que ama el Señor.
0: Por tu inmensa gloria te alabamos, te bendecimos, te adoramos, te glorificamos. Te damos gracias, Señor, Dios Rey celestial, Dios Padre todopoderoso, Señor Hijo único Jesucristo, Señor Dios, Cordero de Dios, Hijo del Padre. Tú que quitas el pecado del mundo, ten piedad de nosotros. Tú que quitas el pecado del mundo, atiende nuestras súplicas. Tú que estás sentado a la derecha del Padre, ten piedad de nosotros, porque solo tú eres santo, solo tú, Señor, solo tu Altísimo Jesucristo, con el Espíritu Santo, en la gloria de Dios Padre. Amén. Oremos. Oh Dios, cuyo Hijo asciende hoy a los cielos, en presencia de los apóstoles, concédenos, según su promesa, que permanezca siempre con nosotros en la tierra y que nosotros merezcamos vivir, que vivir reina contigo en la unidad del Espíritu Santo y es Dios. Amén. Pueden sentarse.

Lectura de los Hechos de los Apóstoles. En mi primer libro, Teófilo escribió de todo lo que Jesús hizo y enseñó desde el comienzo hasta el día en que fue llevado al cielo, después de haber dado instrucciones a los apóstoles que había escogido, movido por el Espíritu Santo. Se les presentó él mismo después de su pasión, dándoles numerosas pruebas de que estaba vivo, apareciéndoseles durante 40 días y hablándoles del reino de Dios. Una vez que comían juntos, les ordenó que no se alejaran de Jerusalén, sino aguarden que se cumpla la promesa del Padre, de la que me han oído hablar, porque Juan bautizó con agua, pero ustedes serán bautizados con el Espíritu Santo dentro de no muchos días. Los que se habían reunido le preguntaron diciendo: Señor, ¿es ahora cuando vas a restaurar el reino a Israel? Les dijo: no les toca a ustedes conocer los tiempos o momentos que el Padre ha establecido con su propia autoridad. En cambio, recibirán las fuerzas del Espíritu Santo que va a venir sobre ustedes y verán y serán mis testigos en Jerusalén, en toda Judea y Samaria y hasta el confín de la tierra. Dicho esto, a la vista de ellos, fue elevado al cielo hasta que una nube se lo quitó de la vista.

0: son de trompetas.
1: Dios asciende entre aclamaciones, el Señor al son de trompetas.
2: Pueblos todos, batan palmas, aclamen a Dios con gritos de júbilo, porque el Señor Altísimo es terrible, emperador de toda la tierra.
1: Dios asciende entre aclamaciones,
2: el Señor al son
1: de trompetas.
2: Dios asciende entre aclamaciones, el Señor al son de trompetas. Toquen para Dios, toquen, toquen para nuestro Rey, toquen.
1: Dios asciende entre aclamaciones, el Señor al son de trompetas.
2: Porque Dios es el Rey del mundo, toquen con maestría. Dios reina sobre las naciones, Dios se sienta en su trono sagrado.
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3: Lectura de la carta del apóstol San Pablo a los Efesios. Hermanos, el Dios nuestro Señor Jesucristo, el Padre de la gloria, les dé espíritu de sabiduría y revelación para conocerlo, e ilumine los ojos de su corazón para que comprendan cuál es la esperanza a la que los llama, cuál la riqueza de gloria que da en herencia a los santos, y cuál la extraordinaria grandeza de su poder en favor de todos nosotros, los creyentes, según la eficiencia de su fuerza poderosa, que desplegó en Cristo, resucitándolo de entre los muertos y sentándolo a la derecha en el cielo, por encima de todo principado, poder, fuerza y dominación, y por encima de todo nombre conocido, no solo en este mundo, sino en el futuro. Y todo lo puso bajo sus pies y le dio a la iglesia como cabeza sobre todo. Ella es su cuerpo, plenitud del que llena todo en todos. Palabra de Dios.
1: Te alabamos, Señor.

0: Espíritu. Vayan y hagan discípulos a todos los pueblos, dice el Señor. Yo estoy con ustedes todos los días hasta el final de los tiempos. Aleluya,
1: aleluya, aleluya.
2: Aleluya, aleluya, aleluya, aleluya, el Señor resucitó.
3: El Señor esté con ustedes.
2: Y con tu espíritu.
3: Lectura del Santo Evangelio según San Mateo.
2: Gloria a ti, Señor.
3: Gloria a ti, Señor. En aquel tiempo los 11 discípulos se fueron a Galilea, al monte que Jesús les había indicado. Al verlo, ellos se postraron, pero algunos dudaron. Acercándose a ellos, Jesús les dijo: se me ha dado poder, todo poder, en el cielo y en la tierra. Vayan pues y hagan discípulos a todos los pueblos. Bautícenlos en el nombre del Padre y del Hijo y del Espíritu Santo, enseñándoles a guardar todo lo que les he mandado, y sepan que yo estoy con ustedes todos los días hasta el final de los tiempos. Palabra del Señor.
2: Señor Jesús.
3: Gloria a ti, Señor Jesús. Pueden sentarse. En este domingo estamos celebrando la solemnidad de la Ascensión del Señor. La Pascua, el tiempo de la Pascua, que son 50 días, que comienza el sábado santo con la vigilia pascual, la bendición del cirio, del fuego y del cirio pascual. La semana santa, terminada la Semana Santa, el Sábado Santo, comienza

0: Los 50 días de Semana Santa, que terminan con la solemnidad de Pentecostés. Terminan con dos solemnidades, esta, la de la Ascensión, y la dentro de 8 días, Pentecostés o venida del Espíritu Santo. La palabra de Dios nos está indicando algo muy grandioso: que el Señor Jesucristo subió al cielo. Nos lo estaba diciendo el libro de los Hechos de los Apóstoles. Subió al cielo. Y que los discípulos que conversaron con el Señor antes de él subir al cielo, ellos vieron que el Señor se elevó, se fue de ellos. Y fue subiendo hasta que las nubes ya no lo permitieron ver más. Y ellos se quedaron mirando hacia arriba. Eso es la ascensión. La ascensión del Señor fue admirada, fue vista por los discípulos. Ellos vieron con sus propios ojos que el Señor se fue de su vista, que fue elevado, hasta que las nubes no permitieron verlo más. Y que luego se presentaron unos hombres vestidos de blanco. Esos hombres vestidos de blanco que se presentaron a los discípulos les dijeron: Galileos, ¿qué hacen ahí mirando al cielo? De la misma manera que lo vieron subir, de esa misma manera lo verán venir al final de los tiempos. A eso le damos el nombre de la parusía del Señor. La parusía del Señor será la segunda venida. Será su segunda venida al final de los tiempos. Esas personas vestidos de blanco eran ángeles que le anunciaron a los discípulos que de la misma manera que lo vieron subir, de esa misma manera lo verán venir al final de los tiempos. Ellos no dijeron cuándo, simplemente dijeron: lo verán venir de la misma manera que lo vieron subir a los cielos. De manera que nuestro Señor Jesucristo subió a la gloria celestial, a la gloria celestial, y subió con su cuerpo glorioso, con su cuerpo glorificado. Así como se presentó a sus discípulos en varias ocasiones, en cuerpo glorioso. La primera vez que fue a María Magdalena le dijo: no me toques que todavía no he subido, todavía no he subido. Dile a los discípulos que subo a mi Padre y a vuestro Padre, a mi Dios y a vuestro Dios. A María Magdalena. Y a los discípulos les enseña las señales de los clavos. A Tomás, que fue incrédulo en el segundo domingo pasado, en el segundo domingo de la Pascua. Escuchamos ese relato en el domingo de la Divina Misericordia, que era el segundo domingo. A Tomás le dijo: Tomás, aquí tienes mis manos y mis pies. No seas incrédulo. A Tomás le regaló la fe, porque fue incrédulo, no creyó. A los discípulos les dijo: ¿por qué surgen dudas entre ustedes? Miren que yo soy el mismo que crucificaron el Viernes Santo. Él se apareció a los discípulos en varias ocasiones, junto al lago de Galilea, les dio una pesca abundante. Y reconocieron que había sí que era Jesús que estaba con ellos. Compartió con ellos. En el camino de Emaús, les dijo a los discípulos que iban para Emaús: qué necios y torpes son ustedes para entender las Escrituras. Era necesario que el Hijo padeciera. En este texto del Evangelio de hoy, es el capítulo 28 del Evangelio de San Mateo, que contiene el envío misionero y la institución del sacramento del bautismo. Yo les decía ahorita, en las poquitas palabras que tenemos de la charla prebautismal, les decía que el bautismo sacramental es una celebración pascual, porque fue Cristo resucitado quien instituyó este sacramento, diciéndole a los discípulos, a los apóstoles: vayan y hagan discípulos míos a todos los pueblos. Lo que les dice Jesús: se me ha dado pleno poder en el cielo y en la tierra. Vayan y hagan discípulos a todos los pueblos. ¿Y qué sigue después de esto? Les dice el Señor: bautícenlos en el nombre del Padre y del Hijo y del Espíritu Santo. Así dice textualmente el Evangelio. Por eso el sacramento del bautismo, que el sacerdote celebra aquí en el bautisterio, no es en el nombre del Señor Jesús. Así comenzó el bautismo, pero ya cambió después. No es en el nombre del Señor Jesús, sino que es en el nombre del Padre, del Hijo y del Espíritu Santo, porque así lo mandó Jesús a sus discípulos, y así está en este texto del Evangelio que acabamos de escuchar: hagan discípulos a todos mis pueblos, bautícenlos en el nombre del Padre y del Hijo y del Espíritu Santo. Y miremos también lo que les dice el Señor a los apóstoles: sepan que yo estoy con ustedes todos los días hasta el final de los tiempos. El tiempo se acaba. El tiempo tiene un término. Después de esta vida, ya no habrá tiempo. Después de los tiempos, que es nuestra vida, sigue la eternidad. Y nuestra alma pasa a participar de la eternidad. La ida de nuestro Señor Jesucristo, que fue admirada por los discípulos, es lo que nosotros tenemos que vivir, pero no admirado, porque cuando nos morimos, nuestra alma no es vista, no es vista subir, como si vieron los discípulos que el Señor subió. El Señor subió en su alma y en su cuerpo glorificado, y Él está en su cuerpo y en su alma, Dios y hombre, en el cielo, en la eternidad. Y Él está en la divina Eucaristía, porque Él prometió su promesa, prometió con nosotros, diciendo: yo estaré con ustedes todos los días hasta el fin del mundo. Eso es la Eucaristía. El Señor está presente en la Eucaristía. El Señor se hace presente en la Iglesia. El Señor se hace presente en la celebración litúrgica de la misa. El Señor se hace presente a nuestras almas cuando estamos en la gracia de Dios. Si no estamos en la gracia de Dios, el Señor está ausente, porque no hay presencia de Dios. Y esa presencia de Dios se necesita aquí en nuestra vida terrena, y la necesitamos en la eternidad, después de que se nos acabe el tiempo, después del final de los tiempos. Necesitamos al Señor. Por eso necesitamos guardar todo lo que el Señor nos ha mandado. Es lo que nos dice aquí: enséñeles a guardar todo lo que yo les he mandado, y sepan que yo estoy todos los días con ustedes hasta el final de los tiempos. Guardar lo que el Señor nos ha mandado son sus mandamientos. Es la práctica del bien, es evitar el mal, evitar el pecado, es cumplir con Dios, es ser fieles a Dios, es hacer lo que Él nos enseña, es vivir de acuerdo a su voluntad y cumplir como Él cumplió su misión en la tierra. Una vez cumplida su misión que el Padre le encomendó, Él murió en la cruz, resucitó y subió a los cielos para mandarnos el Espíritu Santo. La misión del Señor es esa, según lo entendemos desde el punto de vista de la fe. El Señor sube a los cielos para mandarnos de parte del Padre Eterno el Espíritu Santo. Él no subió al cielo para otro objetivo distinto. Él subió al cielo fue para mandarnos el Espíritu Santo de parte del Padre. Y esa es la solemnidad que vamos a celebrar el próximo domingo, la venida del Espíritu Santo, que vamos a celebrarla también desde el sábado a las 7 de la noche, con la solemnidad de la vigilia pascual, y el domingo siguiente con las eucaristías del domingo. Pidamos a Dios que nos ayude, que nos dé su Santo Espíritu, para que podamos guardar todo lo que Él nos manda, para que podamos cumplir las exigencias de nuestro bautismo, y para que podamos vivir con alegría esta celebración pascual que ya va finalizando la cincuentena, los 50 días de la Pascua, que podamos seguir continuando nuestra vida cristiana con alegría todos los días de nuestra vida, y que los niños que son bautizados así pequeñitos, ellos vayan creciendo en el amor de sus padres, de su familia, en la gracia de Dios todos los días de su vida, hasta ser partícipes con todos de la gloria celestial, porque a eso nos llama Dios, a que participemos de la plenitud de la vida en la gloria del cielo, porque para eso ascendió a la gloria celestial, no para dejarnos abandonados, sino para estar con nosotros todos los días hasta el final de los tiempos y en la eternidad. Creo en Dios Padre Todopoderoso, Creador del cielo y de la tierra. Creo en Jesucristo, su único Hijo, nuestro Señor, que fue concebido por obra y gracia del Espíritu Santo. Nació de Santa María Virgen, padeció bajo el poder de Poncio Pilato, fue crucificado, muerto y sepultado, descendió a los infiernos. Al tercer día resucitó de entre los muertos, subió a los cielos y está sentado a la derecha del Padre Todopoderoso. Desde allí ha de venir a juzgar a los vivos y a los muertos. Creo en el Espíritu Santo, la Santa Iglesia Católica, la comunión de los santos, el perdón de los pecados, la resurrección de la carne y la vida eterna. Amén. Pidamos a Dios Todopoderoso, que ha revestido de honor y de gloria a su Hijo y le ha otorgado todo poder en el cielo, y en la tierra, que escuche la oración de la iglesia peregrina, aún en este mundo. Y digamos a las súplicas, Padre, que seamos testigos de tu Hijo.
1: Padre, que seamos
0: testigos, Padre, que seamos testigos de tu Hijo.
1: Oremos por el Papa León, la Iglesia y sus ministros, para que proclamen con valentía el Evangelio y, obedientes al mandato de Cristo, formen nuevos discípulos en todas las naciones.
0: Padre, que seamos testigos de tu Hijo.
1: Oremos por quienes gobiernan las naciones, para que Dios les conceda actuar con justicia y espíritu de servicio, y a los ciudadanos les dé docilidad y responsabilidad para cumplir las leyes justas y colaborar en la construcción del bien común.
0: Padre, que seamos testigos de tu Hijo.
1: Oremos por los periodistas y comunicadores y por a quienes trabajan en los medios de comunicación y en el ámbito digital, para que en un mundo marcado por la tecnología y la inteligencia artificial, custodien la dignidad humana, promuevan la verdad y ayuden a formar conciencias libres y críticas.
0: Padre, que seamos testigos de tu Hijo.
1: Oremos por todos y cada uno de nosotros hoy en torno al altar, que en cada Eucaristía gozamos de la presencia del Señor resucitado, para que anunciemos con alegría que Él permanece siempre en su Iglesia, como nos lo recordó: yo estoy con ustedes todos los días hasta el fin de los tiempos.
0: Padre, que seamos testigos de tu Hijo. Escucha, Dios eterno, nuestra oración, y ya que creemos que el Salvador de los hombres está sentado en el trono de tu gloria, concédenos experimentarlo también presente entre nosotros, según tu promesa. Por Jesucristo nuestro Señor. Amén.

0: en el momento de ofrecer el sacrificio de toda la iglesia. Oremos a Dios Padre Todopoderoso.
1: El Señor reciba de tus manos este sacrificio para la honra y gloria de su nombre, para nuestro bien y el de toda su santa iglesia.
0: Oh Dios, cuyo unigénito, nuestro sumo sacerdote, vive para siempre sentado a tu derecha, intercediendo por nosotros, concédenos acceder confiadamente al trono de la gracia para alcanzar tu misericordia. Por Jesucristo nuestro Señor.
1: Amén.
0: El Señor esté con ustedes.
1: Y con tu espíritu.
0: Levantemos el corazón.
1: Lo tenemos levantado hacia el Señor.
0: Demos gracias al Señor nuestro Dios.
1: Que es justo y necesario.
0: En verdad es justo y necesario nuestro deber y salvación. Darte gracias siempre y en todo lugar, Señor Padre Santo, Dios Todopoderoso y Eterno, por Cristo Señor nuestro, el cual después de su resurrección se apareció visiblemente a todos sus discípulos y ante sus ojos fue elevado al cielo para hacernos partícipes de su divinidad. Por eso, con esta efusión de gozo pascual, el mundo entero se desborda de alegría, y también los coros celestiales, los ángeles y los arcángeles cantan sin cesar el himno de tu gloria.
1: Santo.

Santo eres en verdad, Señor, fuente de toda santidad. Por eso te pedimos que santifiques estos dones con la efusión de tu Espíritu, de manera que se conviertan para nosotros en el cuerpo y la sangre de Jesucristo, nuestro Señor, el cual, cuando iba a ser entregado a su pasión, voluntariamente aceptada, tomó pan. Dándote gracias, lo partió y lo dio a sus discípulos, diciendo: tomen y coman todos de él, porque esto es mi cuerpo, que será entregado por ustedes.

Del mismo modo, acabada la cena, tomó el cáliz y dándote gracias de nuevo lo pasó a sus discípulos diciendo: tomen y beban todos de él, porque este es el cáliz de mi sangre, sangre de la alianza nueva y eterna, que será derramada por ustedes y por muchos para el perdón de los pecados. Hagan esto en conmemoración mía.

0: Este es el sacramento de nuestra fe.
1: Anunciamos tu muerte y proclamamos tu resurrección. Ven, Señor Jesús.
0: Así pues, Padre, al celebrar ahora el memorial de la muerte y resurrección de tu Hijo, te ofrecemos el pan de vida y el cáliz de salvación. Y te damos gracias porque nos haces dignos de servirte en tu presencia. Te pedimos humildemente que el Espíritu Santo congregue en la unidad a cuantos participamos del cuerpo y de la sangre de Cristo. Acuérdate, Señor, de tu iglesia extendida por toda la tierra y reunida aquí en el domingo, día en que Cristo ha vencido la muerte y nos ha hecho partícipes de su vida inmortal. Y con el Papa León, con nuestro obispo Luis Albeiro y todos los pastores que cuidan de tu pueblo, llévala a su perfección por la caridad. Acuérdate también de nuestros hermanos que durmieron en la esperanza de la resurrección, especialmente Ana Francisca Peláez y Carmen Emilia Mazo y Luis Alfredo García, y de todos los que han muerto en tu misericordia, admítelo a contemplar la luz de tu rostro. Ten misericordia de todos nosotros, y así con María, la Virgen Madre de Dios, su esposo San José, los apóstoles y los mártires, San Antonio de Padua, Santa Laura Montoya, el Beato Padre Marianito, y cuantos vivieron en tu amistad a través de los tiempos, merezcamos por tu Hijo Jesucristo compartir la vida eterna y cantar tus alabanzas. Por Cristo, con Él y en Él, a ti Dios Padre Omnipotente, en la unidad del Espíritu Santo, todo honor y toda gloria por los siglos de los siglos.
1: Amén.
0: El amor de Dios ha sido derramado en nuestros corazones con el Espíritu Santo que se nos ha dado. Digamos con fe y esperanza: Padre nuestro que estás en el cielo, santificado sea tu nombre. Venga a nosotros tu reino. Hágase tu voluntad en la tierra como en el cielo. Danos hoy nuestro pan de cada día. Perdona nuestras ofensas, como también nosotros perdonamos a los que nos ofenden. No nos dejes caer en la tentación y líbranos del mal. Líbranos de todos los males, Señor, y concédenos la paz en nuestros días, para que, ayudados por tu misericordia, vivamos siempre libres de pecado y protegidos de toda perturbación, mientras esperamos la gloriosa venida de nuestro Salvador Jesucristo. Tuyo es el reino, tuyo es el poder y la gloria, por siempre, Señor. Señor Jesucristo, que dijiste a tus apóstoles: la paz les dejo, mi paz les doy. No tengas en cuenta nuestros pecados, sino la fe de tu iglesia, y conforme a tu palabra concede la paz y la unidad, tú que vives y reinas por los siglos de los siglos. La paz del Señor esté siempre con ustedes. En el Espíritu de Cristo resucitado, dense fraternalmente la paz.

0: Este es el Cordero de Dios que quita el pecado del mundo. Dichoso el invitado a la cena del Señor.
1: Señor, no soy digno de que entres en mi casa, pero una palabra tuya bastará para sanarme. El cuerpo y la sangre de nuestro Señor Jesucristo, guarden.

0: Alma de Cristo, santifícame. Cuerpo de Cristo, sálvame. Sangre de Cristo, embriágame. Agua del costado de Cristo, lávame. Pasión de Cristo, confórtame. Oh mi buen Jesús, óyeme. Dentro de tus llagas, escóndeme. No permitas que me aparte de ti. Del enemigo malo, defiéndeme. A la hora de mi muerte, llámame y mándame ir a ti, para que con los ángeles y los santos te alabe y te bendiga por toda la eternidad. Amén.
1: Se pueden sentar un momentico. Dios les pague por su ofrenda. Le recordamos que mañana lunes, que es festivo, es debido a esta gran fiesta de la ascensión del Señor a los cielos. Por eso mañana es festivo. Por este motivo no tenemos misa sino a las 7 de la mañana. El martes 19 tendremos misa en el barrio La Inmaculada, en la casa de la señora Silvia Pérez, a las 3 de la tarde. El viernes 22 tenemos misa en la vereda La Palomita, en la casa del señor Jair Díaz, a las 12 del mediodía. El sábado 23, misa en la vereda El Hoyo, en la caseta, 12 del mediodía. El mismo sábado 23, tenemos misa en la vereda Gurimán, en la casa de la señora Alejandra Yepes, a las 2 de la tarde. Ese mismo sábado 23, le recordamos la misa de la vigilia de Pentecostés y misa de sanación a las 7 de la noche. Hay unos médicos sin fronteras, están haciendo una atención médica gratuita ahí en el hospital Toñito del Hospital de Briceño. Están desde el 15 al 20 de mayo, hora 8 de la mañana a 5 de la tarde. Mañana, por ser festivo, estarán hasta mediodía. ¿Qué servicios encontrarán allí? Consulta con médico general, atención individual y talleres grupales de salud mental, consulta de planificación familiar, entrega de medicamentos prescritos en la consulta de promoción de la salud. Se van a priorizar a personas con enfermedades agudas y crónicas, niños menores de 5 años y mujeres embarazadas. Si no tienen el documento, pueden ir así, que allí los atienden. Recordamos que el seminario ha sacado una rifa para ayudar a las vocaciones. Es esta hojita y tiene un premio de $3,000 al primer premio, segundo premio 2,000,000, tercer premio 1,000,000. Pueden comprar de a numerito o la hoja, tiene un precio de $50,000. Juega el 29 de mayo. En el marco del proyecto de optimización del proceso de la cadena de producto de cacao para las familias del municipio de Briceño, hay atención el día 19 de mayo de 8 de la mañana en adelante. Les voy a nombrar tres veredas que salieron favorecidas. Ya mañana, el martes y el miércoles, leemos las otras veredas. En la vereda Palmichal, Dimedi Alberto García Herrón, Sneider Legarda Torres, Evencio de Jesús Userquia, Fabiana Lirio Serna, Jairo de Jesús Muñoz, José Orlando González, Juan Carlos Userquia, Julio César García, Luz Isnelda Osorio, Neila Inés Serna García, Ubaldo Arley Giraldo. En la vereda Gurimán, Berta Luz Gómez, Diana Lucía Martínez, Edison de Jesús Jaramillo, Elkin Darío Mejía, Jorgelio Antonio Vélez, José Gregorio Correa, Mario de Jesús Rodríguez, Rafael Antonio Osorio, Vicente Alonso Salazar, Wilman Darío Jaramillo, y en Chorrillos, Efren Alberto Gaviria, Fernando Emilio Taborda Betancourt. Estas son las familias favorecidas. Un feliz día en el Señor para todos.
2: Oremos. Señor, los dones que hemos recibido de tu altar, encienda en nuestros corazones el deseo de la patria del cielo y nos hagan llegar siguiendo los pasos de nuestro Salvador, allí donde nos ha precedido Él, que vive y reina por los siglos de los siglos. Señor, esté con ustedes. La bendición de Dios Todopoderoso, Padre, Hijo y Espíritu Santo, descienda sobre ustedes. Amén. Pueden ir en paz. Dios les conceda un feliz día y una feliz semana. Oh, Señora mía, Madre mía, yo me ofrezco el todo a vos y en prueba mi filial afecto os consagro en este día.
0: En esta tarde,
2: el niño que han a bautizar.
0: Mis ojos, mis oídos, mi lengua, mi corazón. La palabra, todo
2: consagro
0: mi ser,
2: en este día mis ojos, mis oídos, mi lengua, mi corazón. Una palabra, toda mi ser, ya que soy todo vuestro, Madre de bondad. Guardame, defendeme como hijo y creación vuestra. Amén.
1: Muy bien, los niños.

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2: Oh,

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0: 1:47.
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0: 3 y 4.
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0: 53.
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2: Guayando. 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
2: Bueno, mi gente, y esto es una producción más de DJ TC para el mundo.

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